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0: noches, oyentes de la Zona 10. Bienvenidos a Figure Radio, bienvenidos al Magazine Deportivo de las Islas, que arrancamos aquí como todos los días desde las 12 y un minuto y hasta las 13 horas. Está compareciendo ahora mismo, lo hacemos en directo, Luis García en la previa del partido contra Las Palmas. Nos vamos hasta Son Babilonia y está Juanmi Sánchez. Luis García en directo, vamos.
1: Primera por veteranía, vamos a empezar con Jordi. Cuando quieras, Jordi.
2: La pinta. Sí, sí.
0: Ahí está Luis García compareciendo en directo, Figui Radio. Estamos en la zona 10 de viernes, de previa de partido, domingo 6:30 contra Las Palmas. No se escuchan las preguntas, de momento arrancamos bien. Ah, por veteranía, Jordi Tomás, decía. Jordi Tomás, el de Televisión Española. ¿El veterano, Jordi Tomás?
3: Ahora, bien,
2: contentos, vamos. Porque ah, no, ese han es el venido mister. Bien, como se suele decir, sanos y salvos. Con lo cual, todos están disponibles para poder ser titulares. No ha habido ningún problema de lesión. Simplemente esa molestia que tuvo Cito en el hombro, pero ya incluso el último partido con su selección pudo participarlo. Con lo cual, han venido bien, han disputado minutos y vienen frescos para poder jugar.
1: ¿Más preguntas? Vamos con José. Buenos días, mister José Peña Meter, Televisión. Aprovechando que decías que los internacionales no venían con molestias, quien sí hemos visto últimamente con alguna molestia en el abductor es a Abu. Ya se le vio con dolor al terminar el partido contra Girona. El otro día en el entrenamiento necesitó que le hicieran un vendaje en la zona. ¿Evoluciona bien? ¿Tiene alguna molestia concreta o es simplemente carga que se le va acumulando en la zona?
2: Nada, gajes del oficio. Está sin ningún tipo de problema, entrena toda la semana con total normalidad. Es un chico joven, preparado y está bien a todos los niveles, así que también está perfectamente disponible.
1: Y de este lado con Juanmi.
4: Sí, mister, ¿qué tal? Juanmi Sánchez, en directo Figui Radio. Bueno, le han preguntado cómo está el equipo. Yo le quiero preguntar cómo está usted, cómo lleva un poco la presión y si siente que es una semana de partido importante.
2: Llevo toda la vida en este negocio, con lo cual estoy muy tranquilo. Creo que estamos en el camino, vamos evolucionando poco a poco, es un proceso. Sabemos cómo funciona esto, sabemos también la exigencia, la llevamos de manera natural y sobre todo pues con mucha autoexigencia, mucha autocrítica, muchas ganas de seguir mejorando, de seguir progresando y felices de volver a nuestra casa a disputar un partido contra un muy buen equipo, un equipo que conozco bien. Es un partido importante para todos, pero creo que llegamos muy preparados después de una muy buena semana de trabajo.
1: Seguimos con Luis Ángel.
5: Sí, buenas, mister Pau Cobo para Agencia EFE. ¿Qué supone el partido de este fin de semana para ti? ¿Enfrentarte a tu ex equipo? ¿A verte otra vez con viejos conocidos el domingo en Somos?
2: Bueno, sin lugar a dudas para mí es un partido especial, porque tengo muchísimo cariño al club, muchísimo cariño a la isla, a la afición, a muchos jugadores con los que he podido compartir y disfrutar el año pasado. Hay muchas caras conocidas y la verdad que es un club muy, muy especial y siempre será un club muy especial para mí,

0: le tendré siempre cariño. A partir de ahí, esto va de competir, quiero ganar, soy un ganador y es lo que trato de transmitir a los jugadores. Es alta competición y cada uno luchamos por nuestros objetivos. A partir de ahí, ojalá Las Palmas, como nosotros, los dos consigamos el objetivo que nos marcamos a principio de temporada. Sería muy bonito para todos.
1: Vamos de este lado, Alberto.
2: Hola, mister.
3: Sí,
2: hola, mister, ¿qué tal? Alberto Hernando, en directo para la cadena SER. Ahora, desde la distancia, ¿cómo valoras el punto en Girona, la derrota contra la Almería? Es verdad que decías en las previas que solo miras semana a semana, pero no sé si a lo mejor el bagaje, cuando hablamos de ese famoso Tourmalet, de no te gustaba llamarle Tourmalet, de un punto de seis, ¿te puede condicionar para jugar contra Las Palmas o es ajeno?
0: No, es que va todo un poco en función de por dónde quieras cortar. Si cortas por ahí, pues te olvidas muchas cosas, victorias anteriores. Creo que hay cosas positivas y cosas a mejorar en todos los tramos de temporada y en cada partido. Nosotros miramos únicamente el siguiente, miramos a la Unión Deportiva Las Palmas, a tratar de ser mejores, a tratar de que pasen cosas que a nosotros nos interesan y que a ellos seguramente les interesen menos. Aprendemos y analizamos cada partido para mejorar, porque eso es la competición, eso es el alto nivel, el tratar de ser mejores cada día y de tener mejores prestaciones y mejores rendimientos.
1: Turno para Yuk.
4: Lo he dejado encendido. Hola. Yuk Bonin para Radio Marca, en directo el programa de Locos. El Mallorca sigue siendo un muro defensivamente, es muy sólido, pero claro, ya lleváis dos partidos sin marcar. ¿Qué te preocupa más, el generar las ocasiones o no transformar aquellas que tenéis?
0: Bueno, no es preocupación, creo que al final nosotros nos ocupamos en tratar de mejorar en las dos áreas. Es cierto, y estoy de acuerdo, y de hecho así pues lo dije en el postpartido de Girona, que tenemos que mejorar en esa última toma de decisión, en esos momentos donde nosotros llegamos a campo contrario, de ser más determinantes, porque hay muchas situaciones que no terminan en ocasión real de gol o en tiro a puerta o en tiro fuera, sino que en esa última toma de decisión estamos siendo un poco imprecisos o nos estamos precipitando algo más de lo que deberíamos, pero sin lugar a dudas creo que a nivel defensivo tenemos que seguir apretando y tenemos que seguir mejorando, porque independientemente de llevar esos dos goles y medio que os digo siempre, tenemos que seguir mejorando, porque no todo está perfecto en esa fase defensiva cuando llevas esos goles en contra, ni todo está mal en esa fase ofensiva, que deberíamos pues llevar más goles a favor. A partir de ahí, la mejora está en todas las partes y tenemos que seguir trabajando de manera global, no solo de una manera individual o solo por zonas donde estamos muy bien en defensa y luego al final la manta un poco te destapas los pies y te tapa la cabeza, y al revés, tienes que intentar ser un poquito más completo, y en eso estamos.
1: Volvemos con José. Mister, contra el Girona, no sé si fue un partido que le pudo servir para sacar conclusiones claras sobre algunos jugadores, algunas variantes. Hubo ciertos o bastantes cambios, por ejemplo la entrada de Alberto Moreno con Puigmal corriendo a las bandas, por primera vez también jugaron juntos Suma y Antonio, la entrada de Raíllo, la doble pareja arriba con Buxa y Fuentes. ¿Le permitió el partido contra el Girona sacar conclusiones o va a dar todavía tiempo a la temporada para que estos jugadores, quien más, quien menos, el que le haya gustado más, pueda seguir mejorando, el que le haya gustado menos, tenga nuevas oportunidades para continuar en el proceso durante la temporada?
0: Bueno, las oportunidades siempre están ahí. Al final no es un tema de sacar conclusiones y decir esto funciona o no funciona y lo cambio. No, creo que es un proceso, y un poco en función de lo que pensemos que puede, a dónde puede ir el partido, pues tenemos la suerte de poder utilizar unos jugadores o otros jugadores, ¿no? Entonces, la base de todo es que independientemente de quién juegas, de juegue, la idea es la misma. O sea, la mentalidad del equipo tiene que ser la misma, el tratar de mejorar en ese momento con balón, de tratar de ser sólidos a nivel defensivo como lo estamos siendo, y seguir creciendo de la misma manera independientemente de los nombres que participen. Está claro que en función de esos nombres pues hay ciertos perfiles que te dan unas cosas o te dan otras, pero eso pues bueno, un poco en función del plan de partido que podamos tener o dónde creemos que podemos hacer más daño al rival o cómo podemos contener mejor al rival en ciertos momentos.
5: ¿Y revisándolo, le convenció las apuestas que hizo? Revisando el partido,
0: ¿eh? Bueno, creo que hubo un poco de todo. Creo que hubo muchas parte de mejora en ciertas situaciones individuales, y hubo otras cosas que sí que me me gustaron mucho. Entonces, a partir de ahí es seguir mejorando, seguir progresando sobre la misma idea, porque la idea no cambia. Pueden cambiar los elementos, pero la idea no cambia.
6: Aquí de este lado, Luis Ángel.
7: ¿Qué tal, Luis? Luis Ángel Tiris para la cadena COPE. Saber un poco cómo está Justin Calumba, que ya entró en convocatorias y ya puede aportar al equipo. ¿Cuánto crees que puede aportar?
0: Bueno, Justin está disponible. Es cierto que, como sabéis, tuvo una baja muy prolongada porque prácticamente en la primera semana de pretemporada tuvo esa lesión y estuvo mucho tiempo fuera. Es cierto que no está teniendo minutos de competición y que es difícil también encontrar esos minutos de competición, pero el chico está trabajando bien, está disponible para participar cuando creamos conveniente.
6: Turno para Jordi.
8: Sí, Jordi Tomás, Radio Televisión Española. Bueno, el vaso se ve medio lleno, medio vacío. Yo voy a dar ahora un dato positivo, creo que es así. Arnau Tenas debe ser uno de los porteros menos goleados de todas las competiciones oficiales que hay en Europa, primera y segunda. ¿Cuál es tu estado de ánimo? ¿Tienes la sensación de que el equipo no lo está haciendo bien o de que quedan pocas cosas por ajustar en ataque para que esté arriba luchando por la primera o segunda plaza?
0: Bueno, de entrada yo creo que lo primero que hay que hacer es contextualizar lo que es la liga y cómo se está desarrollando. Si no recuerdo mal, en los últimos 10 años no ha habido ningún equipo que haya tenido, excepto este año, por encima de 20 puntos. Y este año hay dos equipos que lo consiguen, ¿no? Entonces, en ese sentido, tenemos que saber que esos equipos están teniendo unas rachas de resultados muy potentes, muy, muy difíciles de, porque la estadística y la historia de la liga nos lo dicen, con lo cual siempre digo lo mismo, nosotros no tenemos que fijarnos en lo que ocurre fuera, tenemos que fijarnos y focalizar sobre lo que nosotros podemos mejorar y en qué tenemos que seguir insistiendo de nuestros puntos fuertes. A partir de ahí, pues bueno, me alegra que alguien diga algo positivo en cuanto a que el equipo hace cosas bien, por eso estamos en esa posición, intentando mejorar cosas para estar más arriba, porque todos queremos estar más arriba, jugar mejor, generar mejores situaciones de gol y seguir defendiendo igual o mejor. Entonces, nuestro único foco está en nosotros mismos y no en lo que pasa alrededor, y sí que es una alegría al final que Arnau pues ahora mismo sea uno de los porteros menos goleados de toda Europa o de equipos de máximo nivel. Entonces tenemos que seguir potenciando eso, porque sí que históricamente los equipos que han encajado poco han estado en posiciones importantes y han conseguido objetivos ambiciosos, que es lo que queremos. ¿Que tenemos mejora? No tengan ninguna duda, y os lo repito cada rueda de prensa, muchísima mejora, y vamos a seguir insistiendo para que seamos capaces de identificar mejores ventajas, para atacar mejor, para generar mejores ocasiones, para terminar mejor las acciones y para hacer más goles, no tengáis ninguna duda.
6: Juanmi. Sí, mister, ha vuelto Martin Ballen, coincide en un momento en el que quizás Donal ha dado un paso adelante, Sumauro lleva semanas dando pasos hacia adelante, no sé si en su idea de juego, en su esquema, en su dibujo a nivel defensivo, tienen cabida los tres en un partido como el del domingo, por ejemplo, o sea, por la polivalencia que tiene Donald, por ejemplo.
0: Sí, bueno, al final tenemos muy buenos jugadores también ahí detrás, tenemos la capacidad de poder jugar con ellos tres. Ahora se está sumando también Alberto, que hizo una muy buena primera parte, Tony Lato, que hizo una gran segunda parte. Creo que tenemos muchas variantes, y vuelvo a lo mismo, esa competencia interna que tenemos, y creo que un poco la gestión de que todo el mundo se está viendo vivo dentro de los once, pues hace que el nivel se eleve y que la gente tenga que apretar para poder aprovechar esos minutos. Un quebradero de cabeza, sin lugar a dudas, el poder intentar elegir a los que creemos que están mejor. Seguramente seamos injustos con algunos, porque es parte del fútbol y al final mi toma de decisión tiene que ser pues en función a lo que creo que puede ocurrir, pero seguramente seamos injustos con algunos. Pero vuelvo a insistir, lo más importante no son los 11 que empiezan, sino, ya lo vimos en Girona, ya lo vimos el día de Almería, un equipo es todos, y la gente que entra de banquillo nos aporta muchísimo, como está pasando últimamente.
6: Aquí delante, Pau.
9: El otro día le dio la oportunidad a Guille Fernández de jugar los últimos minutos. Preguntarle si cree que aprovechó la oportunidad que tuvo y si es un punto de partida para que Guille vaya entrando en dinámica de competición, teniendo más participación en los partidos.
0: Bueno, sobre todo lo que tienen que entender los jugadores, y ellos lo saben, es que no es un examen cada vez que entran al terreno de juego. Es decir, no tienen que llegar al al partido con una presión excesiva, que si salgo 10 minutos tengo que ser el mejor o tengo que hacer una acción decisiva. Al final nosotros lo vemos en el día a día y sus comportamientos y cómo participan y cómo se relacionan con los compañeros en cuanto al juego y al nivel personal, y a partir de ahí sacamos nuestras conclusiones. Lo que sí está claro es que Guille, esos minutos que participó, estuvo a muy buen nivel. En el día a día está creciendo cada vez más, es un jugador muy interesante, un jugador de futuro con prácticamente 18, 19 años, tiene un potencial tremendo y estoy convencido de que va a tener minutos y va a poder participar porque está trabajando muy, muy bien.
10: ¿Alguna pregunta más? José, Juanmi.
1: Mister, usted que en su discurso la paciencia es una de las palabras, uno de los pilares de su discurso. Hace dos días el Atlántico Hoy publicaba directamente con el titular: Rubén de la Barrera se juega el puesto como entrenador de la Unión Deportiva Las Palmas contra el Mallorca. ¿A usted que estas noticias en la jornada 9 ya se den, se publiquen, qué le parece y si lo ve viable teniendo en cuenta no solo cómo está la liga, cómo está el fútbol, ¿no? Que siempre lo decimos, pero aparte también porque usted conoce la institución, conoce a las personas que mandan ahí dentro, ¿qué parece que ya se planteen estos supuestos?
0: Bueno, a mí independientemente de la institución, a mí me parece una barbaridad, porque hoy en día todo se achaca que cuando se gana todo está fenomenal y en el momento que se pierde siempre la culpa es del entrenador y siempre hay que echar al entrenador. Creo que hay que tener un poco más de coherencia, hay que tener tranquilidad. Volvemos a lo que os digo siempre de la inmediatez, de que ganas un partido y parece que vas a subir mañana y lo pierdes y parece que es imposible que subas. Entonces, yo creo que especialmente vivimos en un mundo de locura y en una liga que están diciendo de que si van a cesar a Rubén, lo primero de todo me parece un entrenador extraordinario, un entrenador que cuida el detalle, que mejora al jugador y que encima está solo a tres puntos ahora mismo nuestros de una zona de playoff, cuando faltan muchísimo más, vamos a jugar la jornada número 9. O sea, es que me parece una barbaridad, pero bueno, es lo que... en lo que se ha convertido un poco el fútbol, en que en el momento que se pierde ya todo es un desastre, ya hay que echar al entrenador, al director deportivo y el propietario del club tiene que vender el club. Entonces, yo considero y por eso me gusta vivir sin leer absolutamente nada, porque si no me volvería loco. Vivo muy tranquilo, sin saber qué es lo que pasa, sin saber lo que se publica, analizando muy exhaustivamente y siendo muy autocrítico con lo que yo hago y con mi equipo y tratando de mejorarlo, y a partir de ahí el resto me importa poco, pero me parece una auténtica barbaridad.
1: Claro, es que la siguiente pregunta era que realmente lo que diferencia ahora mismo la clasificación a Las Palmas y al Mallorca es una victoria, porque más o menos los números son los mismos. Entonces, claro, yo me planteo, si por lo que se viene Las Palmas aquí pierde el Mallorca tres jornadas consecutivas sin ganar, con el discurso que acaba de decir usted, ¿cómo gestionaría que ahora esto que ha hecho el Atlántico lo pudiera hacer algún medio aquí, que se pudiera empezar a... ¿Cómo trabajaría Luis García mentalmente para que esto no le afectara ni él ni al grupo?
0: Yo personalmente no tengo que trabajar porque soy muy fuerte a nivel mental. He sido muy fuerte porque he perdido mucho más de lo que he ganado como futbolista, con lo cual estoy muy preparado para que me den palos. Tengo la espalda muy ancha, no tengo ningún problema, sé perfectamente lo que soy, lo que trabajo y lo que trato de transmitir a mis jugadores. Confío al 200% en los jugadores. Siguen creciendo, trabajando, compitiendo con una mentalidad tremenda. El otro día jugamos un partido durísimo, el equipo se sobrepuso a ciertos momentos de dificultad, salimos adelante, sumamos un punto y seguimos trabajando para ser mejores. No hay otra fórmula. Esto funciona así, toda mi vida la tomo así. En el momento que pongo un pie en el suelo después de levantarme, para mejorar, para empujar y sobre todo para ser positivo y seguir adelante. No entiendo la vida de otra forma.
10: Vamos a ir acabando. Juanmi.
6: Sí, mister, le quiero preguntar por, bueno, algo que le preguntaba hace justo una semana, la posibilidad de fichar por la lesión de Antonio Roca. Dijo que cuando fuera definitivo lo de Antonio, que ya ha pasado por quirófano, pues hablaría con el Mallorca. No sé si han hablado, que haya hablado usted con Pablo o no han hablado todavía.
0: Bueno, hemos hablado, pero no hemos tomado ninguna decisión. Yo creo que lo más importante es estar tranquilo, analizar con frialdad un poco el cómo puede desembocar o desarrollarse un poco todo, y a partir de ahí, porque tampoco es fácil ir a buscar un jugador que en realidad te vaya a aportar o te vaya a dar garantías de estar, como se dice, en forma para poder participar pronto. No es sencillo encontrar un jugador de ese perfil. Entonces, creo que las decisiones no hay que tomarlas en caliente, hay que tener tranquilidad para tomarlas, para que sean buenas decisiones, y en caso de que sea así, pues no tengo ninguna duda que tanto Pablo como la propiedad dará el paso en caso de que se decida de que hay que incorporar a alguien.
10: ¿Alguna más? Pues si no hay más, lo dejamos aquí. Gracias, hasta el domingo.
11: Ahí también en la rueda de prensa Luis García, en la previa del partido contra Las Palmas, pues lo ha dicho, van a hablarlo si es preciso y tomará una decisión al respecto del fichaje después de la lesión y de la operación ya que ha sido intervenido quirúrgicamente Antonio Roca. Así que otra vez sobre ese asunto le ha preguntado Juan Miguel Sánchez y ha contestado Luis García, que ha estado un poquito vacilón en el día de hoy diciendo que tiene las espaldas muy anchas y que no lee nada ni mira nada y que vive muy tranquilo, porque ya las tenía como futbolista y ahora también como entrenador. Así que, bueno, ha dicho, no ha escuchado entonces a Luis Forteza pedir su cabeza, seguramente. Entonces vivirá tranquilo, porque dentro de un medio de comunicación como es Figui Radio hay un hombre que ya está pidiendo desde hace algún tiempo su cabeza. Así que de eso no se ha enterado. Si os parece, 12:21, lo que vamos a hacer es darle tiempo a Juan Miguel Sánchez para que se incorpore a la zona 10. Voy a ir saludando a Luis Forteza, que ya está aquí en sintonía de la zona 10 en Figui Radio, y ya vamos con todo.
12: Luis Forteza Rey.
11: ¿Qué tal, Forteza? ¿Cómo estás? Muy buenas.
13: Buenos días y días buenos, gente de zona.
11: Luis García no te ha escuchado, puedes estar tranquilo, porque no lee, no, ni
13: sí,
11: mira nada, ni escucha
13: tranquilo estoy,
11: nada.
13: Y aunque me escuche estaré muy tranquilo, ¿eh?
11: Ah, vale, no cambia nada, ¿no? Pero que sepas que él tiene las espaldas muy anchas, dice.
13: Sí, que está muy acostumbrado a perder. Entonces eso también me preocupa un poco, sí, porque sí. No es un buen síntoma. Si toda tu vida has estado acostumbrado a perder...
11: He dicho que ha perdido más que ha ganado, sí.
13: ¿No?
11: Sí, ¿no habrá estado en equipos grandes?
13: Y en equipos pequeños también. Con el Español, cuando estaba en segunda, no lo ascendió él, de hecho se lo cargaron.
11: Pero le han preguntado si le parecería o no, pues una barbaridad que despidieran a Rubén de la Barrera, y ha dicho que le parecería una locura.
13: ¿Y qué tiene que decir? Que no.
11: A las 9.
13: Que no. Le parece bien, porque está a 3 puntos. Es si que el Las Palmas puede empatar al Mallorca si le gana este fin de semana en Somos. Uh-huh. Dos de los equipos que menos goles marcan, que menos encajan.
11: Dos equipos que pueden estar en problemas. Aguantadme un segundo todos, estamos con Forteza y enseguida estamos con Juan Miguel Sánchez desde Son Bibiloni. Acaba de comparecer Luis García, lo habéis escuchado en directo aquí, en la Zona 10, en Figui Radio.
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11: Las 12.26, esto es Figui Radio, esto es la Zona 10, estamos en directo en la previa de lo que tiene que ser el partido del domingo a las 6:30 contra Las Palmas. La verdad que es un partido, creo es importante para el Mallorca, porque no digo que se la juegue, yo todavía ya sabéis que le doy bastante margen a Luis García, pero sí que tiene una opción para convencer con su juego el domingo a la gente en Somos y para demostrar que el equipo va a estar arriba, que el equipo va a conseguir puntos y que, como os decíamos, en esta especie de tourmalet que se le venía, pues tiene la opción de empezar a ganar de a tres, que todavía no lo ha hecho ni contra Almería ni contra Girona. Solo ha hecho un punto de estos seis contra rivales más o menos directos de lo que tiene que ser su liga en esta segunda división. ¿Está Juan Milla con nosotros? Me parece que sí. Juan Miguel Sánchez, aquí en la Zona 10.
20: Juanmi Sánchez.
11: ¿Qué tal, Juanmi? ¿Cómo estás? Muy buenas.
21: ¿Qué tal, Roberto? Buenos días.
11: Bienvenido a la Zona 10. Rueda de prensa más o menos lo de siempre, unos 20 minutos más o menos, y ha comentado sobre todos los temas, ¿no? Habidos y por haber, que preocupan a la audiencia. No sé si quieres destacar alguna cosa, pero con esa última pregunta que le formulabas, otra vez no descarta el posible fichaje de algún futbolista con la baja de Antonio Roca.
21: Efectivamente, bueno, la rueda de prensa ha empezado tranquila y se ha ido animando, ¿eh? Porque en lo último, a las dos últimas preguntas... sobre todo pues el tema del fichaje, que es algo que queríamos preguntarle y que estaba claro que le íbamos a preguntar y sigue sin descartarlo. Y también cuando le han preguntado por la, bueno, pues porque está en el alambre, ¿no? De la barrera en Las Palmas, y solo llevamos 9 jornadas, y ahí ha soltado un speech importante. Ha dicho que él no lee nada, pero ha dicho que está preparado para que le den palos, o sea, que está acostumbrado a ello, porque ha perdido más que ha ganado y mentalmente es muy fuerte, y sobre todo ha dicho que tiene las espaldas anchas.
11: Sí.
21: Yo personalmente no me creo que Luis García no lea nada, la verdad. Es el que dice eso normalmente lee algunas cosas, o al menos se lo transmiten, pero bueno, ese no es el punto. A lo que me refiero es que creo que a esa pregunta ha querido contestar bien. No sé si me entiendes, Roberto.
11: Sí. Sí, sí.
21: Porque es verdad que le han dado mucho esta semana. De hecho, en nuestro programa, en la Zona 10, Forteza ha ido más allá incluso. Entonces, creo que sabe que le han dado mucho esta semana.
13: Hombre, es que yo creo que si pierde contra Las Palmas es un despido automático, ¿no?
21: No.
13: Un entrenador que está luchando por ascender y que contra tres rivales directos saca uno de nueve teniendo dos partidos en casa, a mí me sabe muy mal, pero
21: Sí, pero en un club normal no se despide de esta manera a las primeras de cambio.
11: A pesar de que tú has iniciado ese camino, Luis, sabes que es precipitadísimo.
13: ¿De verdad creéis que el Mallorca puede permitirse el lujo de, jugando dos de tres partidos en casa contra rivales directos, sumar uno de nueve? ¿Me vais a decir que el Mallorca se puede permitir alejarse todavía más del ascenso directo y que aquí no ha pasado nada?
11: Echar a Luis García.
21: Yo creo que te estás avanzando demasiado a los acontecimientos.
11: Mucho, eso es lo
21: que
11: mucho.
13: Y Juan, yo simplemente he planteado que si el Mallorca pierde el domingo, no puede seguir.
21: Llevas muchos años en el fútbol y tú sabes que es muy difícil que puedan cargarse a un entrenador, y más en el Mallorca, y más esta propiedad. este domingo.
11: Juanmi, no entres, no entres. Es un juego que él ha iniciado, es una postura que él defiende y bueno, hasta cierto punto me hace gracia, pero él, evidentemente sí. Él sabe que echar a Luis García el lunes...
13: Es que soy resultadista, quiero recordar que soy resultadista. El Mallorca no está entre los dos
21: primeros.
13: Ese camino
21: no te está sentando bien.
11: Echar a tu entrenador significaría asumir que te has equivocado en el proyecto, que es un fracaso de proyecto y yo creo que no lo van a hacer en la jornada 9. Evidentemente,
13: claro,
11: ya dije...
13: Pues aspiraremos a media tabla, si no pasa nada. Con gente como vosotros...
21: No entra en la cabeza de nadie.
13: No, porque... Con gente como vosotros, esta temporada aspiraremos
21: es que no somos
13: a salvarnos.
21: Nosotros, Luis. No, es simplemente el sentido común, no lo que hayamos nosotros.
13: El sentido
21: estamos
13: común es el menor de los
21: lo
13: sentidos. Y yo te repito, el Mallorca ya está a 6 de puestos de ascenso directo con 8 jornadas en juego. Si pierdes contra Las Palmas, y estoy hablando en condicional, si pierdes contra Las Palmas, 1 de 9 de los últimos 3 partidos, has perdido contra 2 rivales directos en casa... Y el
21: no
13: juego...
21: voy a seguir, Luis, contigo, porque hace una semana tú eras feliz con la victoria.
13: Porque soy, soy resultadista y lo voy a ser, Juanmi. Cuando se gane, pues defenderé que se ha ganado. Y cuando se pierda y la clasificación no lo indique...
21: Qué fácil.
13: No,
11: pero yo entiendo que estás de cachondeo, Luis. Yo sé
13: lo pienso de verdad, Lo pienso de verdad. Pero
11: sabemos que estás de medio en broma, no sé.
13: Me parece
11: papel y te gusta que la audiencia esté contigo y que vayan en tu barco.
21: Papel, pero... Luis, te está comiendo, sí, Estás a tiempo de rectificar.
11: Estás a tiempo de rectificar.
13: Que conteste la gente, pero vamos, yo creo que si no estamos dando pábulo a la mediocridad
21: pero no
13: y al
21: nosotros,
13: conformismo.
21: Luis. No es lo que haría Roberto Mateo o Juanmi Sánchez o Luis Forteza. Es lo que no va a hacer el Mallorca y todos sabemos.
11: Ahora, también
21: aunque pierda el Mallorca, no va a pasar nada.
11: También te digo,
21: porque
11: Juanmi,
21: no tiene que pasar nada en este momento.
11: También te digo, yo creo que si post Leganés la situación, la brecha con los dos primeros es muy alta. Y alta,
21: eso es otra cosa.
11: Y alta me refiero, 9-10 puntos.
13: Que puede ser contra Las Palmas de 9-10 puntos, ¿eres consciente?
11: Ya, pero... Jornada 9.
13: Ya, pero 9 puntos en la jornada 9. Es que en la jornada 25 a lo mejor está 15 el Mallorca. Es que no os dais cuenta. Es que estáis bancando la mediocridad. Es que estamos bancando.
21: No, no estamos bancando la mediocridad, Luis. Estamos bancando la.
13: El Mallorca, si pierde contra Las Palmas, tiene que cargarse al entrenador ipso facto. Es que de 9 partidos te plantarás en que no has ganado la mitad. Es que no has ganado la mitad. Es que de 8 partidos que lleva, ha perdido 2 y ha empatado 2. Esto no son números de un equipo que quiere ascender directo. Es que no sé cómo explicaroslo ya. Es que no sé qué pretendéis.
11: A mí no me tienes que explicar nada.
21: No hace falta seguir en este tema, ¿no?
11: Y menos con estas formas, porque no te voy a contestar. Hoy me voy a permitir el lujo de no contestarte.
13: Perfecto, es tu programa.
11: Porque volvemos a lo mismo que te dije y te lo comenté hace unos cuantos años. En según qué momentos te haces daño. En según qué momentos te puedes hacer daño. Y ahora con esta postura, entiendo que hay gente que le mola porque se ríen. Y, mira Forteza, ha vuelto a decir que se cargan el entrenador, jornada 9. Pero sabes perfectamente que eso no va a ocurrir. Después de Las Palmas, si el equipo pierde, Pablo Ortiz no va a despedir al entrenador.
13: Cuando nos salvemos a final de temporada, abriremos aquí una botella de champán y celebraremos
11: Tú lo sabes que no va a pasar.
21: Estás... mezclas a uso entre goles, Luis.
13: Vale, yo solo os digo que el Mallorca en 8 jornadas ya está a 6 del ascenso directo y que como pierda contra Las Palmas
21: y de eso nos quejábamos hace un par de semanas, de que el juego del Mallorca no era el de ascenso directo, no era el de ni siquiera casi playoff. De eso nos quejábamos y tú te reías de nosotros, ¿sabes? Pero bueno, ya está.
11: Mientras buscamos la comunicación con Román, Juan Miguel, ¿alguna cosa más que destacar de lo que ha dicho
21: bueno,
11: Luis García?
21: Pues ha dicho que los internacionales han llegado bien a Son Bibiloni, eso quiere decir que Martin Balin está al 100% para entrar otra vez el domingo en el 11. Yo, la verdad, estando bien Balin, me extrañaría mucho que no sea titular. Sumaoro ha superado las molestias, ha dicho Luis García, ha insistido muchísimo en que quiere ganar, ha insistido en que está preparado para que le den palos, está acostumbrado a ello y tiene las espaldas anchas. No ha dado ninguna pista de por dónde irá el dibujo contra Las Palmas y la idea de partido. Así que veremos qué presenta, porque es que puede presentar. Yo le preguntaba incluso si puede jugar Sumaoro, Balgen y Donald a la vez, evidentemente contando con Raillo. Y ni siquiera lo ha descartado, o sea que, no sé, yo creo que hay muchas dudas, tampoco ha querido dar pistas. Y lo último, no ha descartado que se fiche. Ha dicho que no quieren dar pasos en caliente, pero ahora que el tema de Antón Roca es definitivo, pues ha contestado a la pregunta de la zona 10 y ha dicho que tienen que hablarlo, que lo están mirando. O sea, a mí me parece muy significativo que con la plantilla tan larga que tiene el Mallorca, ahora mismo el Mallorca se esté pensando poder fichar.
11: Porque están viendo que no les da. Y lo de las espaldas anchas es lo más divertido que ha dicho el orador en sala de prensa en los últimos tiempos. Déjame saludar también a Carlos Román, que ya está con nosotros. Carlos, ¿qué tal? ¿Cómo estás? Buenos días.
2: Hola. Hola, Roberto. Buenos días.
11: ¿Qué tal, amigo? ¿Cómo
13: lo
11: llevas?
13: ¿Qué tal, Romanetti?
21: Manetti.
2: Muy bien, muy bien. Estaba preocupado porque digo, a ver si van a preguntar por algo de lo que hablaron ayer, que quedé impactado con lo que las cosas que contó.
21: No volvamos a eso.
13: Ayer me dijeron que un amigo me dijo que lo normal es hacer pelotillas.
11: Ja, no vuelvas, no.
13: Me daba asco tocar el moco ahí.
11: No vuelvas a eso.
13: Y recrearme.
11: Román, no vuelvas a abrir esa veda que suficiente tuvimos ayer.
2: No sé me impactó más eso, lo de las bolas chinas.
11: Pero bueno. Lo de las bolas chinas fue bueno, ¿eh?
13: Pero, eso es muy gourmet, sí, sí. Pero, ¿no?
11: De las bolas chinas. Y luego nos contó la anécdota real de lo de las bolas chinas, premium. Pero porque eso no se puede contar en directo.
13: No se puede.
11: Pero, ¿tú has probado bolas chinas, Román?
2: Ya. No, la verdad es que no. Pero bueno, esperaré a que Forteza me cuente su experiencia algún día con una caña de por medio.
11: Ay. Pero, oye...
13: Es muy gourmet, ¿no? Pero lo de las bolas chinas, porque yo que sé, algún dildo, ¿no? Algún juguete, ¿vale? Pero lo de las bolas chinas, alguien... Me parece que es de gente ya como que
11: sabe lo que hace.
13: Sommelier del tema, ¿no? Sí,
11: que saben lo que hacen.
13: O sea, tienes que ir un paso más allá. Me parece que rompes fronteras, ¿no? Yo soy como más tradicional, me gustan ciertas cosas, pero... Muy normalita. Ya las bolas me parecen como de gente que sabe del tema.
11: ¿Es
13: que
11: para los dos sexos? O sea, son para...
13: Sí, hombre, entra por todos los orificios. Eso.
11: Por hombre y mujer, ¿no?
13: Sí.
11: No distinguen.
13: No, ahí, la bola que...
11: La bola china no.
13: Tanto para ellos como para ellas. Puede es inclusivo, para... ¿ves? Todos son ventajas.
11: Qué grande. Bueno, a ver, Roman, que yo me gustaría seguir hablando de este tema, pero creo que tenemos cosas más importantes porque el Mallorca juega el domingo. Tú también tienes las espaldas anchas como Luis García, que ha dicho que él no lee nada y que pasa de todo y que sabe que...
13: Y que está acostumbrada a perder.
11: Sí.
2: A ver, esto de las espaldas anchas, para empezar, me suena a la época de Aragonés. Y bueno, y estoy un poco con lo que decía Juanmi. No me suelo fiar de los que no leen, no ven, no escuchan, porque al final parece que sí que estaba al corriente de los palos que le han caído. Yo creo que palos hasta cierto punto normales. Es verdad que de aquí desde muy pronto se le puso el listón muy alto y yo recuerdo que a principios de septiembre había ya quien pedía en la red de su destitución, pero bueno, al final está jugando, o está entrenando, mejor dicho, en el Mallorca, que es uno de los grandes de la segunda división, y de momento tu imagen no está siendo la adecuada y es normal que haya críticas. O sea, él ya sabía dónde se metía y a mí eso de que no lee ni escucha, pero después aprovecha la mínima que puede para recordarlo y para hacernos saber que está al corriente de las críticas que recibe, pues mira, no sé a dónde lleva.
11: Es que, Carlos, esto no casa, porque es verdad que hoy ha dicho esto, ya ha sacado pecho diciendo que tiene las espaldas anchas, pero realmente hace algunas semanas comentó que ya había escuchado que se le quería que se lo querían cargar y no sé qué y tal, o sea, que no tiene mucho sentido. Con lo cual, además, yo de algún futbolista me puedo llegar a creer que no escuchan y que no leen porque pasan de todo y porque a veces les cuesta hasta leer. Pero de un entrenador, no creo que un entrenador no esté al corriente de las críticas, porque me parecería que estaría haciendo mal su trabajo, sinceramente lo digo, ¿eh? O sea, un entrenador que no lee tiene que saber lo que se está cociendo fuera.
2: No, yo soy seguro de que lee, de que escucha, no sé si directamente, pero que lo que se dice de él y de su equipo le llega. Yo he tenido poco contacto con Luis García, la verdad, más allá de alguna rueda de prensa y de hace un par de semanas que estuve con él con los compañeros de la SER, y él hizo un poco esa jugada también, ¿no? Habló de que no estaba como un poco en una burbuja, que no leía ni escuchaba nada. A los 30 segundos hablaba de que, bueno, no se había valorado suficiente la victoria contra el Sabadell y que ese día, bueno, que los elogios no habían ido en consonancia con lo que había hecho el equipo. O sea, claro. Al final te acabas contradiciendo. Yo lo que tú dices, yo es verdad que los jugadores, algunos no saben ni contra qué equipo van a jugar ese fin de semana, pero en el caso de los entrenadores, además él tiene gente en su equipo muy relacionada directamente con los medios de comunicación y al final creo que es un tema que no es menor y que él no pasa por alto, por mucho que después la reacción rusa.
11: Estoy convencido. ¿Cómo lo ves tú contra Las Palmas el domingo, Carlos?
2: Yo veo que es el primer, no final, porque evidentemente es prontísimo para hablar de finales en una categoría como esta, pero sí que creo que es el primer examen serio al que se presenta Luis García en casa. Hasta ahora los partidos en casa, aparte de que habían salido todas las cosas muy bien y todo muy rodado, creo que no, quitando más allá del partido de Almería, que fue el último, y pues bueno, el equipo venía de hacer buenos números, pese a que no jugaba todavía nada, o bueno, sigue sin jugar a nada, de hecho. Pero después de esa derrota contra la Almería, de la imagen que dio el equipo los días en Girona, pese a puntuar, yo creo que el del domingo, va a ser el primer examen serio al que se va a presentar en casa. Ese run-run que hay en las redes sociales, ese ambiente ligeramente cargado ya, yo creo que, bueno, a ver qué pasa el domingo, ¿no? No sé si le puede pasar factura o no. Ya no tanto en función de resultados, sino en función de la imagen que del equipo. Creo que es un partido más importante de lo que parece, que de esos partidos que decimos que pueden marcar un punto de inflexión, ¿no? Porque si no sale bien, creo que alguna protesta puede haber y parte del público le puede hacer llegar ese malestar que yo creo que hay ahora mismo entre la afición del Mallorca.
13: Hombre, pierde el Mallorca el fin de semana y en Somos hay pitada gorda, ¿eh?
11: Estoy con Román, me parece.
13: Pitada gorda, aviso. Sí.
21: No sé si gorda, pero pitada hay.
13: Sí, hombre.
2: Yo creo que sí. Yo creo que la sensación que hay en el mallorquinismo, y eso lo vemos, por ejemplo, en las redes, aunque siempre decimos que no pueden ser un termómetro válido, yo creo que hay más malestar que satisfacción por lo que ven. Ya no solo por los números, que al final, ojo, te estás yendo a 6-7 puntos de la zona de ascenso directo, queda mucho, pero hay que recuperarlos, pero es sobre la imagen que transmite el equipo, y porque al final yo he sido el primero que deben defender siempre, que es muy pronto, que ha habido muchos cambios y en el banquillo y en la plantilla como para estar con el machete ya en la boca a las finales de cambio, pero es que al final tampoco ves ninguna mejoría con el paso de las semanas.
13: No, si tienes que fiarlo,
21: la gente espera más.
13: Si tienes que fiarlo al juego porque del equipo, la verdad es que el panorama es desolador.
11: A ver, ¿qué quieres decir, Juanmi, que estás ahí en el
21: No, cuadro? Que la gente espera más de este Mallorca. O sea, la gente se ha abonado esta temporada porque espera que con 35 kilos de presupuesto el Mallorca sea serio candidato al ascenso, el mayor candidato, y sobre todo ver a pues un equipo, no que vaya sobrado, pero que sí que sea superior a sus rivales, sobre todo en casa, ¿no? Y de momento no se ha visto nada de eso. O sea, el Mallorca va muy justo y se vendió un mensaje de prácticamente sobrado, un equipo que de primera que jugaría en segunda. Ese fue el mensaje de la propiedad.
11: Yo pienso, Forteza es el único que lo vive en la grada con la gente de verdad, con el mallorquinismo, pero realmente no sé cuántos habrá el domingo, no sé si más de 15.000, que fue la última cifra, me parece, que hubo en casa, pero pienso que hay un pasotismo generalizado, o sea, que la gente está como que le da un poco igual todo, ¿no?
21: La segunda no engancha.
11: No engancha.
2: Hay pasotismo, pero la gente todavía arrastra el cabreo de la temporada pasada, sí. Y eso al final está ya acumulado, no se ha llegado a liberar nunca y a la primera que pueda lo hacer, ¿eh? O sea que por eso digo, yo creo que si hay un mal partido, igual tenemos ya la primera respuesta en contra del público, que es verdad que viene de una temporada muy mala, viene de meses muy jodidos y que esperaba ver otra cosa en este principio de temporada.
13: Mira, nos dejan un mensaje en Twitch que dice: Carlos Román es un crack, dice Hasbel01.
11: Estamos muy de acuerdo con ese mensaje.
13: Buen fichaje este año, ¿eh? Madre mía, qué director deportivo tenemos.
11: Gran fichaje, ¿eh? Tenemos un buen ojeador ahí que está pendiente de los nuevos talentos que van surgiendo, ¿eh? De los jóvenes talentos. Carlos.
2: Sí, sobre todo eso, sí.
11: Pase lo que pase, para ti también sería pronto, ¿no? Vamos, ni te lo planteas, jornada 9, que se tome alguna decisión, porque Forteza está con la cruzada esta de que si no gana a Las Palmas, hay que echarlo.
2: Forteza es que lleva una semana muy intensa, ¿eh?
11: Sí, no sé qué le pasa.
2: A ver, yo sí que creo.
13: He dicho que si pierde, no que si no gana.
11: Sí, perdón,
13: he dicho si pierde.
11: Correcto.
13: Y si está a 9 puntos del ascenso directo, que coste.
2: Hombre, quedaría muy tocado. Yo no creo que vaya a pasar nada en ese sentido. Aparte, todos conocemos a Ortiz y a Ortiz le gusta mucho estirar la cuerda. Es muy conservador en ese sentido a la hora de tomar ese tipo de decisiones. Y yo creo que se vería seguramente precipitado, ¿no? Es verdad que sigue haciendo falta tiempo. Lo que pasa es que sí que quedaría muy tocado y sí que quedaría señalado, porque al final sería el tercer partido seguido contra un equipo de los de tu estatura en el que fracasas. Y sobre todo por eso, por lo que digo, porque yo de momento todavía no aprecio ninguna de esa mejoría que le suponía al equipo o que suponía que iba a haber en el equipo con el paso de las jornadas. De momento veo un estancamiento generalizado, veo que el equipo incluso algún retroceso en según qué aspecto, y sí que quedaría muy tocado destituirlo. Yo creo que sería precipitado, pero bueno, podía salir mal parado del partido del domingo si no se hace las cosas bien.
11: Pues seguramente. Así que veremos a ver qué es lo que pasa después del partido contra Las Palmas, pero evidentemente parece que puede ser muy pronto todavía para cualquier cosa. Carlos, un placer estar contigo como siempre. Gracias por estar en la zona 10 y nada, te escuchamos la semana que viene.
2: un abrazo para todos y bueno, ya retomaremos el debate de la bola china.
11: Sí, sí, sí, eso sí, eso ya no dirás cosas sin las pruebas. ya lo comentas.
2: Seréis los primeros en saberlo,
11: Un abrazo, Carlos.
2: Un abrazo.
11: Gracias, Román. Juanmi, a ti también te despedimos, ¿vale? Vamos a ir con César Mateu y
13: no
11: así puedes
13: jugar.
11: ¿Vale?
13: Okay. Bueno, que se vaya.
21: Voy a escucharlo entonces que en se vaya, el coche, la 10 de César Mateu.
11: Que pueda recoger, que pueda ir tranquilo, como tus compañeros que ya se han marchado de la
13: sala
11: de prensa.
13: Sí, descansa ya, ¿eh? Por hoy.
11: Oye, le anda
21: sí,
11: por
21: estoy
11: meter.
21: Estoy aquí solo y en detalle que a lo mejor le importa a la afición. No sé si se está haciendo la foto oficial en Mallorca porque van todos vestidos con la camiseta. De jugador, ¿no? De partido.
11: Podría ser,
21: entonces,
11: sí.
13: La que es roja, la mitad roja y mitad además. Negra, ¿no?
21: Sí, está aquí el bus del Mallorca esperando. O sea, yo creo que se la van a hacer luego, no sé dónde, porque no nos han dicho nada, la verdad. Ahora lo preguntaré. Pero no sé, está aquí el autocar del Real Mallorca esperando a los jugadores que están todos vestidos ahora mientras están comiendo y Luis García también.
11: Oye, Juanmi, le han dado por veteranía la primera pregunta a Jordi Tomás de Radio Televisión Española, pero yo no lo tengo por veterano, o sea, lo tengo por... No, es joven este chico, ¿no?
21: Es joven, además no se escucha, ¿eh? Entonces...
11: Pues un abrazo para...
21: No sé cuántos años tendrá, pero a ver, de la sala de prensa, pues quizás era el veterano.
11: No, yo creo que Luis Ángel es más veterano, ¿eh? Trives, mi amigo...
21: No había micrófono para las preguntas en el inicio, por eso no se han escuchado, pero bueno, yo creo que hemos salido del paso.
11: Elea Travis es más veterano que Jordi Tomás, ¿no?
13: Sí, bastante más.
11: Bueno, bastante no lo sé.
21: Elea Travis, sí.
11: Elea Travis es el que más. Nada, Juanmi, un abrazo, cuídate, crack.
21: Un abrazo a todos.
11: Gracias. Grande. A Juan Miguel Sánchez, siempre con la información del Real Mallorca aquí en la zona 10. Hacemos la segunda parada obligatoria y enseguida estamos ya con César Mateu, aquí en Figui Radio.
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8: Seguimos en la zona 10. Dice un oyente por aquí, Forteza, que hay oyentes que han escrito en el 689-849-721. No hay sanciones por parte de la DGT ni la Guardia Civil de Tráfico. No hay sanciones, ya lo saben, ¿eh? Se paran en Arcén y envían su mensaje. Dice: buenos días, cada día me gustáis más. A mí lo que me preocupa hoy es saber si Forteza verá el partido o no. El otro día amenazó con no verlo. Si no lo ve, el lunes no os escucharé. Forteza, ¿vas a ver el partido?
9: Sí, qué remedio. Es que es mi obligación, pero es que son dos horas que prefiero hacer otras cosas.
8: Otro oyente dice: los culpables Colbert y Ortiz, uno por no invertir y el otro por traer lo que ha traído. No hay más cera que la que arde, dice este buen oyente. Luego también dice otro que yo ya lo hubiera echado, ¿para qué esperar? Forteza tiene razón. Y si os parece, también escuchamos dos audios que hay.
9: Venga, vamos con los audios, que así Roca se pone contento.
10: Buenos días, Roberto. ¿Qué tal? Soy Daniel.
8: Buenos días, Daniel. Daniel.
10: Para todos. Yo solamente quería comentaros una cosita. Estoy escuchando ahora a Luis García y la verdad que sinceramente
8: es aburrido, ¿eh?
10: Bajo mi humilde opinión, se le está poniendo cara de Arrasate. ¿Cómo habla? Porque Arrasate, fijaros, si no rectificarme, pero era igual.
8: A mí, o sea, me calla mejor.
10: Que si margen de mejora.
9: A mí también.
10: Que si tal. Que sí, que capaz que el domingo ganamos. Yo no iré. Mi hijo tiene una fiesta y así como están las cosas, me va a venir bien tres semanitas de desconexión. Seguramente que ganaremos, no lo sé. Por juego no será. Si es por juego, genial. Pero no me gusta, es que no me... Parece como el típico que tiene ya el discurso aprendido, ¿sabes? Da igual lo que le preguntes, que él ya tiene ya en su cabecita lo que va a decir, y no me gusta.
8: Pues es la opinión y tiene parte de razones, porque a mí, para mí es muy aburrido también escuchar al orador, a Luis García. Más mensajes de la audiencia.
11: Hola.
9: Hombre, JL.
11: José Luis Rendón.
9: Qué guay, gracias por el picante de ayer.
11: He escuchado la rueda de prensa del entrenador del Mallorca. Y no sé si es mi sensación o también la vuestra de que se ha puesto como muy chulito, muy gallito a las preguntas y a todo lo que contestaba, como va de sobrado, no sé. Y después esto que está acostumbrado a perder, vamos, por favor, esto ya da pie a que le da igual todo, ¿eh? No, yo me he quedado flipado, no sé, no he entendido la tontería de las respuestas. No sé si es que ya está en el plan de Michelis, que va de chulito y de sobrado. Venga, un abrazo.
8: Gracias, JL. Buen mensaje también, como siempre, de nuestro fiel oyente que nos trajo ayer un picante, que eso era vamos, el demonio.
12: Buenos días, gente de zona, ¿qué tal?
9: Buenos días.
12: Bueno, Luis García, yo creo que se contradice en pocos minutos, porque decía que él estaba totalmente al margen de las críticas y tal, y previamente había dicho a una pregunta de un compañero vuestro, hombre, es la primera cosa buena que escucho de vosotros, no todo va a ser malo. Entonces, aquí hay una contradicción muy importante.
8: Bien visto.
12: Yo creo que sí que está al tanto de las críticas.
9: Sí, pero ha querido echar balones fuera como si no le importara. No pasa nada.
8: Estamos con César Mateu, me parece que sí, ¿eh? Está César, el
9: ¿está César?
8: Gran César Mateu.
9: A ver, César
13: Mateu.
8: ¿Qué tal, César? ¿Cómo estás? Buenos días.
9: Buena tarde.
14: Muy bien, muy contento. ¿Y vosotros?
8: Buena tarde. Es que a veces quiero cambiar y no decir siempre, ¿qué tal? ¿Cómo estás? Muy buenas. Pero,
9: entiendo.
8: Pero luego digo, ¿pero por qué?
9: ¿Para qué? Si funciona.
8: Si es que funciona. Entonces, ¿para qué vas a meterte en buenos días, buenas tardes? César, ¿cómo lo llevas?
14: Muy bien, aquí ya casi de finde, la verdad es que contento para coger el puente, pero un qué poquito grande. Decepcionado otra vez más con Luis García. Es
9: bueno,
14: que sus ruedas de prensa no decepcionan. O sea, es que os he escuchado a vosotros, he oído, soy un ganador y he tenido que apagar la radio, es que no, nunca decepciona.
8: No, es verdad, hoy ha sacado pecho además, ¿eh?
9: Pellito.
14: Sí, sí.
8: Sí, hoy ha sido un poco vacilón. Luis García,
9: me huele
14: por eso,
9: mal.
14: Por eso, es decir, es que dices que nunca decepcionas, que dices el listón está alto, pero es que siempre lo supera.
8: ¿Cómo lo ves tú contra Las Palmas antes de ir con las 10 de César Mateu?
14: Yo creo que es un partido sobre todo para marcar un poquito el futuro de Luis García. Si gana, pues va a haber un poquito de tranquilidad, el equipo estará en playoff, pero en cambio si pierde, pues que va a haber muchos nervios y la afición se va a poner muy nerviosa, pero más allá de que Luis García sea responsable o no, es que la gente tiene ganas de ver que hay algún tipo de consecuencia a lo mal que se está haciendo todo, porque Alfonso Díaz sigue en el cargo, Pablo Ortiz sigue en el cargo, no ha habido ningún cambio muy importante a nivel institucional, a nivel deportivo, se quiso continuar con De Michelis, ha llegado Luis García, y es que la gente está como pasota, pero también porque ve que el Mallorca va mal y nada tiene consecuencias.
8: Pues sí, está la gente un poquito...
9: Tal cual, bro.
8: Vamos a ver
9: cual.
8: Qué pasa contra Las Palmas, ¿no? Yo creo que también la gente, si gana el Mallorca, puede venirse arriba... Y si pierden o no empatan, creas, ¿eh? Yo creo que la gente sí que se
9: arriba
8: va a
9: venir. No se va a venir.
8: ¿No?
9: No.
8: ¿Nadie?
9: No, no, yo creo que no.
8: Hombre, yo creo que una buena victoria contra Las Palmas...
9: Nos va a poner contentos, pero yo no creo que la gente descorche el champán.
8: Ya veremos, a ver qué ocurre. César, ¿estás preparado para las 10 de César Mateu?
14: Las tengo listas.
8: Pues vamos con ellas.
9: Vamos con las 10 de César Mateu.
13: Las 10 de César Mateu.
9: Venga, que hoy te gano, Roberto.
8: Venga, César, que hoy gano. Hoy gano yo.
9: Venga, voy a apuntarme las pistas.
14: Primera
9: que
14: pista.
9: Sí.
14: Trabaja como operador químico.
8: ¿Operador químico?
9: Operador químico. Cáceres.
14: No.
8: Operador químico. Ayoce.
14: No.
9: Venga, siguiente.
14: Segunda pista. Tiene 38 años.
9: Tiene 38 años.
8: Operador químico.
9: Y tiene pues tiene que ser de edad tipo, ¿cómo se llama este?
8: El 87. El
9: Chisco Campos y por ahí, Manolo Reina, de esa edad más o menos. 30. Álvaro Bustos.
14: ¿No es Álvaro Bustos?
8: Operador químico.
9: Y tiene 38 años, del 87.
8: Claro, 87 no, ya sería...
14: Estás loco, Roberto Mateo, con esta pista.
8: Ya sí, es que no lo entiendo.
9: Operador químico, la verdad ya, es que sería, random.
8: Ya sería 88, porque 87 puede tener 39. Entonces...
9: 80 y... Pero bueno, no, sería... 86, no 88.
8: Iván Ramis.
9: Hay que restarle uno.
14: No, no es Iván Ramis, no, es del 88, creo. Este juego. Es que no sé si era del 87 o 88, pero creo que es 88.
9: Ah, sí, ahora voy a hacer 37, claro. Disculpa, sí. Perdona.
14: Venga, No y no. Tercera pista, ha jugado en cuatro equipos de España.
9: Ha jugado en cuatro equipos de España. Arizmendi jugó en más, ¿eh? Pero ya debe tener 40 y pico.
8: Arizmendi puede ser que
14: bueno,
8: sea
14: Arizmendi es representante.
9: Oscar Díaz.
14: O agente o tal. No es Oscar Díaz.
8: Operador químico. Es que no salgo con esa.
9: Cuatro equipos en España.
8: Víctor Casadesús.
14: No es Víctor Casadesús. Venga, cuarta pista. En el Mallorca llegó en el mercado de invierno, jugó 8 partidos, no marcó ningún gol, no dio ninguna asistencia, pero vio 4 tarjetas amarillas.
9: Pues tiene que ser típico de la, central, ¿no? 8 partidos. ¿Cuántas amarillas? 4 amarillas.
8: A una cada 2 partidos.
14: 4 amarillas,
9: o,
14: sí.
9: O, ¿cómo se llama esto? Centrocampista defensivo.
14: No va mal, Forteza.
9: Tisone.
14: No es Tisone. Y además Tisone creo que estuvo más. En 2 etapas.
9: Sí, jugó sí. más.
8: Cristiano Doni.
14: No es Cristiano Doni.
9: No, Doni.
8: ¿Doni marcó goles?
9: Yo creo que sí. Algunos sí. Sí, puede sí. ser.
14: No era, no era y su... tiene restaurantes en Calviá, creo, ¿no?
8: Sí, puede sí, ser, me suena.
9: Puede
8: me suena.
9: Ser. Venga, quinta pista.
14: Venga, estuvo convocado con su selección para jugar el Mundial, aunque no jugó ningún minuto.
9: Con su, fue selección, pues mira, yo algún medio centro defensivo o sudamericano o africano.
14: Vale.
8: Mercado de invierno. Mercado de invierno y selección. Selección.
9: Tiene que ser como uruguayo.
8: Ya no tengo ni. No sé ni qué decir.
9: Yo, Pecholano.
14: ¿No es Pecholano?
8: Pecholano, ¿eh? No me acordaba de ese jugador.
14: Pero es entrenador ahora, Pecholano, ¿no?
9: Puede ser, sí.
14: ¿No fracasó en el Valladolid por, o algo así?
9: Sí, sí, que cuando ascendieron creo que les decía que le cantaran, pese a que le cantaran Pecholano, hijo de...
8: Con su selección. Que no sé qué selección.

0: ¿Puedo decir lo que dice
1: africano,
0: la gente?
1: A ver, nació en África. Él no nació en África.
2: Pero jugó con África.
1: ¿Con una selección africana?
2: Vale, pues por ahí ya tenemos algo. Pero no nació en África.
0: ¿Puedo decir lo que dice la gente o no?
2: Emilio Unzué, no, sí. Emilio Unzué no, pero alguno así.
1: No es Emilio Unzué.
0: Dicen Pisculichi.
1: No es Pisculichi.
0: Sasha Sedlar.
2: Claro, es que no, ahora con el tema de que haya jugado con una selección africana.
0: Y hay uno que ha dicho Cadamuro.
1: Pues ese es el correcto.
0: Cadamuro.
2: Patchford lo ha adivinado también en
1: Cadamuro.
2: Cadamuro, pero pues... era asiático, ¿no?
0: Era vasco, ¿no?
1: Asiático, francés, nacionalizado argelino, vasco, no. Lo que pasa, estuvo en las categorías inferiores de la Real Sociedad.
2: De la Real Sociedad, efectivamente. Cadamuro, pues... no lo hubiera adivinado en la vida. Menos mal que nos han acabado el sufrimiento porque... Sí, no vamos.
1: Era Cadamuro, un jugador para Juanmi este.
2: Sí, sí, porque para la ratita.
1: Es de la quinta de Miguel García, que jugaron la misma temporada juntos en segunda división con el Mallorca.
0: Juanmi igual lo hubiera sacado.
1: Pero bueno.
2: Sí, yo creo que sí.
0: Juanmi quizá lo hubiera sacado.
2: Yo creo que, creo que se repasa el tío todas las alineas, o sea, todas las temporadas de Transfer Market, se las mira, las 15 o 20 últimas, para sí. tener jugadores frescos.
0: Para decir cuando está César Mateo sí, con sí. sus 10, ¿no? ¡Qué grande! Pues Cadamuro, ya lo sabemos,
2: Dice que no tenía ni idea, bien, ¿no? Honrado.
0: Honrado, por lo menos sí, no engaña. No miente Juan Miguel Sánchez esta vez. Otra vez sí que miente, pero esta vez...
2: No miente nunca.
0: No, Juan Miguel no miente, no. La verdad.
2: Liasine
0: Cadamuro. César, pues gracias, como siempre, por estar con nosotros en la Zona 10, con las 10 de César Mateu. Ha sido un placer, amigo. Buen fin de y a ver qué hace el Mallorca contra Las Palmas.
1: Ojalá ganemos, chao y disfrutad.
0: Eres muy grande. Nos vemos en... Ya la semana que viene vamos a Ibar,
1: Sí.
0: Qué grande.
2: Qué bueno,
0: a disfrutar, ¿eh? Buen chuletón. Buen chuletón. Muchas ganas de estar contigo, César. Un abrazo, cuídate.
1: Un abrazo, buen fin de...
0: Gracias, Forteza. Buen
2: hasta
0: fin de...
2: Hasta el lunes.
0: Hasta el martes, porque
2: hasta
0: el lunes
2: el martes,
0: es festivo.
2: Ni te cases ni te embarques.
0: Hasta el martes, porque el lunes es fiesta. No, se quedan ahora con la Zona Roca. Nosotros movemos el martes a partir de las 12 aquí a la Zona 10 en Figui Radio. Buen fin de para todos. Que gane el Mallorca. Sean buenos, pero... Sobre todo felices. Chao, adiós.

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¿Qué tal? Buenas tardes, bienvenidos a Sintonía Figo y Radio Deportes. Aquí estamos con la Zona Roca hasta las 3 de la tarde hoy viernes para cerrar lo que es esta semana informativa en cuanto al mundo del deporte y preparados para vivir un fin de semana largo e intenso en cuanto a la actividad deportiva. Pendientes del Mallorca Las Palmas, que se juega este domingo a las 6:30 de la tarde en el Mallorca Estadi Somos. Vamos a ver si el Mallorca...

0: nos cambia un poquito la cara, ¿eh? Porque la verdad es que últimamente es un auténtico desastre este Real Mallorca, por mucho que nos venda el señor Luis García Fernández, que dice que tiene las espaldas muy anchas. Sí, bueno, tendrá las espaldas muy, muy anchas, pero como no gane, con las espaldas anchas se puede salir del club. O sea, que vaya con cuidado Luis García, que dice que no escucha nada, cosa que no me creo, que no lee nada, tampoco me lo creo. Estoy seguro que está perfectamente informado de todo lo que se dice y todo lo que se comenta de este Real Mallorca. Además, creo que es su obligación. A mí todos estos que dicen que están en el fútbol y que no escuchan ni leen nada, primero que no me los creo, y segundo que sería una auténtica temeridad el no estar pendiente de lo que dicen de ti, ¿no? En este caso, o de tu equipo. Pero en fin, ese es otro debate. Mallorca, Las Palmas, este domingo. Ahora lo comentamos con Pedro López Auquillo y escucharemos también, antes hemos escuchado a las 12 la rueda de prensa de Luis García, escucharemos también la rueda de prensa de Rubén de la Barrera, el técnico de la Unión Deportiva Las Palmas, que también está en la cuerda floja, según parece. Está todo el mundo tenso, equipos que aspiran a todo y que ahora mismo están a medio camino. Por otra parte, la primera ref, la U de Ibiza, jugará hoy viernes ante el Real Madrid Castilla a las 9 de la noche en Camises. Otro partido en viernes, una U de que viene de ganar 0-1 de forma sorprendente al Villarreal, que no había perdido en un solo partido, el equipo de David Albelda, y que fue superado por la Unión Deportiva Ibiza, que esta tarde tiene enfrente a otro rival, otro filial, como es el Real Madrid Castilla. Partido a las 9. Y luego tenemos en la segunda ref, casi nada este fin de semana, tenemos el gran derbi entre el Atlético Baleares y el Mallorca B a las 12 del mediodía en el Estadi Balear. También jugarán Peña Deportiva en casa ante el Orihuela y el Poblense en casa ante el Castellón B. Esta es la jornada número 6 en la segunda ref. Casi todo, bueno, todos los partidos interesantes, pero sobre todo este Atlético Baleares Mallorca B. En baloncesto tenemos buenas noticias, hay que ver cómo ha comenzado el azul marino. Ganó 83-89 en la cancha del Spar Girona ayer y ahora se prepara para el siguiente partido, que va a jugar este domingo a las 6 de la tarde en casa en Somos ante el Cádiz de la SEU, que es de Lleida. Lo único que va a coincidir con el Mallorca en Somos, es el único pero que le podemos a este horario, que se tendría que mirar, porque claro, coincidir dos grandes acontecimientos, el azul marino con el Mallorca, pues no es lo suyo, ¿no? Azul marino ante la SEU a las 6 y el Mallorca Las Palmas a las 6:30 de la tarde, la misma zona en Somos, o sea que habrá mucho tráfico por ahí ese día. En cuanto a la primera FEF, tenemos al Básquet Menorca, que juega hoy a partir de las 9 de la noche en la cancha del Palencia. Tenemos mañana sábado al Oviedo, que va a recibir a nuestro equipo, al Fiwi Mallorca Básquet Palma. Y tenemos también el Palmer, que jugará el domingo a las 12 en Somos ante el Caja Rural de Zamora, el equipo de Íñigo Núñez. Estos son los partidos que tenemos en baloncesto. En fútbol sala juega esta tarde el Illes Balears Palma Futsal, que se está aficionando a jugar esto en viernes por el tema de la tele, ante el Oparrulo Ferrol. Partido 7:30 de la tarde, hoy viernes. Tendremos pádel a las 2:30. Vamos a buscar a uno de nuestros jugadores importantes, profesionales, como es Adri Marqués, que se está recuperando de una lesión en la rodilla. Hablaremos con él y hablaremos también con Alex Díaz, el monitor entrenador, que nos tiene que hablar de un torneo importante que se va a disputar próximamente en nuestra isla. Así que todo eso a partir de ahora y hasta las 3 de la tarde. Vamos a hacer la primera pausa rapidita porque tenemos que buscar la comunicación con Pedro López Auquillo, que nos tiene que hablar de este partido, de este Mallorca Unión Deportiva Las Palmas.
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0: Vamos a buscar las claves de la jornada de este partido Mallorca-Las Palmas, que se jugará el domingo a las 6:30 de la tarde en el Mallorca Estadi Somos. Un Mallorca que viene de empatar fuera de casa 0-0 ante el Girona en un horrible partido del Mallorca en el que solamente tuvo una sola ocasión y creo que además era en fuera de juego. O sea que realmente pisó muy poquito el área del equipo catalán y demostró muy poquito, muy pocas ocasiones creadas. Bueno, un juego realmente ramplón del montón y que no convence absolutamente a nadie. Estamos en las mismas. Y se enfrentará a la Unión Deportiva Las Palmas, que viene también con muchas dudas, también con muchísimas bajas. Había por ahí una información de los compañeros de Canarias en los que decían que este equipo, la Unión Deportiva Las Palmas, de promedio siempre tenía entre 6 y 7 bajas cada partido desde que ha comenzado la liga. O sea, es que era, vamos, no salen de una y se meten en otra. Así que muchas bajas, pero atención porque su técnico Rubén de la Barrera parece que también está en el punto de mira en caso de no conseguir buenos resultados. Un décimo clasificado con 11 puntos de 24 posibles, ha marcado 12 goles, ha encajado 13, encaja mucho. Y este es el gran problema de la Unión Deportiva Las Palmas. Viene de empatar en casa 2-2 ante el Valladolid. Pedro López Sauquillo, ¿qué tal? Muy buenas. ¿Cómo estás, amigo?
6: Hola, Juan. Buenos días.
0: Bueno, pues tenemos otra gran cita el domingo ante la Unión Deportiva Las Palmas en este Tourmalet que está disputando el Mallorca. Se cayó ante el Almería, se empató ante el Girona. ¿Qué va a pasar ante Las Palmas, Pedro?
6: Bueno, lo más lógico sería, analizando la trayectoria de los dos equipos hasta el día de hoy, yo creo que el Mallorca está en mejor momento o mejor situación para ganar el partido que Las Palmas, ¿no? Porque la Unión Deportiva viene en un momento muy complicado, pues en cuanto a resultados y en cuanto a juego. Por lo tanto, yo creo que el Mallorca sí que es verdad que en casa está siendo un equipo más fiable, que le cuesta mucho, como tú bien dices, sobre todo de generar un poquito más en fase ofensiva, pero yo creo que el Mallorca está obligado a ganar este partido.
0: ¿Y cómo va a jugar el Mallorca, Pedro? Porque el señor Luis García lo ha probado ya absolutamente todo desde que empezó la Liga. Estamos en la jornada 9 y yo no sé qué le queda por probar, porque el otro día ya jugamos con dos delanteros, carrileros diferentes con Puigmal y con el otro Alberto Moreno, que era el otro que estaba a la izquierda, con una línea de tres centrales. Recuperamos a Valgen para este partido y todo podría indicar que volveríamos a la defensa de cuatro. ¿Tú qué opinas? A ver, Pedro, porque esto ya, la verdad...
6: Yo estoy un poco sorprendido, sobre todo por los comentarios de todo el mundo a nivel general, es decir... Llevamos 8 jornadas de liga, estamos en una situación muy, para mí, buena o tirando a casi hasta muy buena, porque el equipo sí que es verdad que está un poquito no muy distanciado de las dos primeras plazas, pero está bien. Y estamos hablando ya de destituir al entrenador. Yo me parece un poquito todo muy, muy, muy, no sé, muy raro, ¿no? Es decir, lo que sí está claro, no podemos desviar la atención de que el equipo, la imagen no es buena. Pero si miramos las estadísticas, dicen que es un equipo que para mí es lo más fundamental para llegar, sobre todo al final de temporada, con aspiraciones de cumplir los objetivos, es que es un equipo que ha encajado 3 goles, Juan. Que es verdad que a nivel ofensivo le falta todavía y que el equipo no está generando nada, que le, bueno, pues yo creo que a la mínima que el equipo mejore en ese aspecto, yo creo que el equipo va a subir para arriba. Por lo tanto, yo creo que hay que estar un poquito más tranquilo y sobre todo pensar que el equipo está en disposición de mejorar. Pero bueno, es verdad que también que en 8 jornadas el equipo tenía que haber dado un poquito más, mejores sensaciones. No sé cómo va a jugar, la pregunta que tú me hacías de principio. Lo que sí tengo claro es que para mí hay 2 jugadores que yo le daría continuidad, que son Sumaoro y luego a John Donald. Me parece que son dos jugadores que a nivel defensivo van a aportar muchísimo. Y sobre todo pedir, y bueno, luego la duda que hay, ¿no? Si Valdien va a recuperar. A ver, dudar ahora que Valdien y Reyo no van a ser los centrales, yo no tendría ninguna duda, ¿no? La clave está en el medio campo, en ese pivote defensivo que todo el mundo reclama, que también podía ocupar esa posición John Donald, porque me parece que es un jugador polivalente que tiene unas condiciones extraordinarias para poder desarrollar esa función. Y luego el problema, que es para mí es el mayor problema que tiene este equipo, el medio campo no funciona. Es un equipo que sobre todo en transición no llega, no conectan con Adrián arriba. Y bueno, yo creo que ahí es donde está la duda, ¿no? Si el equipo va a ser capaz de generar y elaborar un poquito más el juego ofensivo para poder tener más posibilidades de ganar los partidos y no pasar tanta pena.
0: En referencia a lo que decías del entrenador, es verdad que alguno aquí en esta casa ya ha pedido su destitución en caso de no ganar a la Unión Deportiva Las Palmas.
6: En esa casa están acostumbrados a destituirlos muy rápido, sí, los entrenadores. Sí, más vale que se callen un poquito y que estén un poquito más tranquilos.
0: Pero, Pedro, también hay que entender una cosa. Este equipo está hecho para subir. Y la verdad...
6: ¿Está hecho para subir por qué? ¿Por qué está hecho para subir?
0: Hombre, con los casi 40 kilos que maneja este club, como para no pensar en subir, ¿no? O sea, solo faltaría que el Mallorca... Defensa,
6: ni el dinero, ni los jugadores te dan garantías de que tienes que subir.
0: Garantías de que el club tiene 40 kilos, que tiene exjugadores de primera división en sus filas.
6: Bueno.
0: Que se han fichado a 10, 12 jugadores este año... Y que el objetivo es subir, Pedro. Es que cualquier otra cosa que no sea el objetivo de subir es un chiste para el Mallorca.
6: Juan, no es tan fácil decir eso, es decir, sí, el objetivo es uno de los candidatos, o todo el mundo lo daba como el primer, bueno, el no sé cómo decirlo, uno de los candidatos a obtener esas dos plazas de que le daría el ascenso directo, pero... Hay muchas cosas que pasan durante el año, tienes que gestionar bien la plantilla, los jugadores te tienen que rendir, los rivales también juegan, tiene que haber un vestuario muy unido, gente con humildad, con mucho trabajo, es decir, no es fácil, insisto, no solo el dinero y los jugadores te van a dar garantías de poder ascender. Entonces, yo creo que el Mallorca no va mal encaminado. Es decir, es verdad que tiene que mejorar.
0: Pedro, a nivel de juego no me destaques nada, por favor. Pedro, no me lo destaques.
6: Pues mira, te voy a decir una cosa. El año pasado el señor Martín de Michelis estaba, la imagen era muy buena, las sensaciones eran muy buenas y nos llevó a segunda división.
0: Ya.
6: Por lo tanto, yo creo que hay que estar un poquito tranquilos, esperar a ver qué pasa, pero yo creo que las estadísticas son muy buenas.
0: Ya, pero las sensaciones son malas. Y los resultados son malos, es que coinciden las dos cosas.
6: Yo estoy totalmente de acuerdo, yo a la mínima que mejore el equipo, que le saque un poquito más de rendimiento y los jugadores den un paso al frente, yo creo que el equipo tiene que estar ahí.
0: ¿Cuándo va a ser eso? Porque llevamos 8 jornadas ya. ¿O cuándo va a ser el salto? ¿Cuándo va a ser el cambio de chip de este Mallorca? ¿Cuándo vamos a ver un equipo fuerte, poderoso en la categoría y dominador del juego?
6: Tú puedes destituir a un entrenador o tú tienes que pensar, la dirección deportiva tiene que pensar, bueno, este es el entrenador que nosotros consideramos que es el ideal para que nos lleve a cumplir los objetivos? Yo creo que eso lo habrán analizado, lo habrán pensado. Pues si ellos no creen que es el entrenador ideal, lo tienen que destituir. Pero si ellos piensan que es el entrenador que han apostado por él, que van a tener opciones de llegar, pues tienen que darle continuidad. Pero lo que no podemos pensar que en la octava jornada sacarlo fuera.
0: A ver, porque
6: el juego ofensivo por la imagen no es buena, pero en cuanto a resultados...
0: Malos también.
6: Está ahí.
0: Malos,
6: ¿malos,
0: Pedro?
6: ¿Por qué?
0: Malos, Pedro.
6: ¿Malos,
0: no,
6: por qué?
0: No fastidies.
6: ¿Pero tú crees que el Castellón y el Eibar van a llevar esa línea tan bueno, esa dinámica positiva de resultados durante tantas jornadas?
0: De momento la llevan.
6: No.
0: Pero de momento
6: de
0: la
6: momento.
0: Llevan.
6: Pues, pero esto no es como empieza, Juan.
0: Ah, pero de momento la llevan. Y los puntos que han sumado no se los va a quitar nadie. En los puntos que han sumado esta gente no se los va a quitar nadie. Lo que está claro es que los que no hemos ganado nosotros, esos ya no vuelven. Eso es seguro también.
6: Sí, pero está claro. Pero yo me baso también, Juan, en que yo analizo y digo, bueno, este equipo en segunda división y en primera división, tú tienes que analizar. El equipo lleva encajado 3 goles.
0: Sí.
6: Eso es muy importante.
0: ¿Y?
6: A partir de ahí...
0: ¿Te dan un premio por eso?
6: El equipo tiene que ir creciendo. No, pero ya tienes...
0: Pero si llevamos 8 a favor.
6: Importante.
0: Te olvidas de lo importante. ¿Cuál? Llevamos 8 a favor. ¿Qué me estás contando? Si el Eibar lleva 18
6: bueno, pues
0: goles a favor. 18,
6: bueno,
0: 15 el Castellón, 13 el Almería. Y nosotros llevamos 8.
6: Bien, está claro. Pero mira, el otro día, sin ir más lejos, el Castellón fue incapaz de ganarle al Ceuta.
0: Bueno, pero va a segundo.
6: Es una categoría muy complicada, Juan.
0: Hombre, puedes tropezar. El Castellón no lo va a ganar todo, el Eibar tampoco. Pero lo que está claro es que el Mallorca no está ganando. Es que el Mallorca no mete goles. Y si tú no metes goles, Pedro, no estarás arriba. Por muy bien, buena defensa,
6: ya.
0: Quieras destacarme que solo han encajado 3
6: sí.
0: goles. No te van a dar un
6: sí,
0: premio.
6: Estoy totalmente de acuerdo. Y es lo que te estoy diciendo, que a nivel ofensivo, el trabajo defensivo más o menos lo tiene hecho. A partir de ahí, hay que pedirle responsabilidad a los jugadores de medio campo de arriba. Hemos hablado, y cada semana lo repetimos, tenemos el mejor medio campo porque son jugadores de un nivel altísimo, de primera división, y hay alguno que ya no sale de titular. Algo está pasando.
0: Bueno,
6: entonces ahí hay que pedirle la responsabilidad a los jugadores que tienen que
0: eso está claro
6: que tienen que dar mucho más rendimiento. Bueno, pues hay que estar tranquilo. Yo no estoy nervioso en cuanto. Dime.
0: No, pero el entrenador tiene que tocar la tecla que corresponda porque no la está encontrando. Es decir, todo lo que está haciendo el entrenador no está saliendo bien. Los jugadores, evidentemente, los principales culpables, no están dando lo que deberían dar sobre el campo. No estamos viendo un súper calidad que se le presupone, exjugadores de primera, porque estaban en primera hace unos días y ahora están en segunda y no lo están demostrando que eran jugadores de primera. Todo eso es verdad, pero el entrenador no está tocando la tecla correspondiente y no le está sacando rendimiento a esta plantilla. Y eso hay que tenerlo en cuenta. Y la desgracia del fútbol, lo sabemos todos, es que donde se va a romper la cuerda va a ser por el entrenador, pero eso ya lo sabemos.
6: Pero no en la octava jornada.
0: Bueno, no la octava jornada.
6: Ni la novena. Pase lo que pase. Creo que no es el momento. No es el momento. Hay que darle un margen de tiempo para ver si es capaz. Pero yo estoy totalmente de acuerdo contigo. Es decir, si yo, por ejemplo, en la jornada 13-14 el equipo no reacciona y se queda estancado, yo voy a ser el primero que va a decir, bueno, pues no está dando con la tecla, como tú dices, y habrá que pensar si hay que mantenerlo o no, pero yo creo que
0: para
6: es pronto,
0: mí,
6: yo creo que
0: para,
6: el equipo...
0: Pero para mí, Las Palmas, Eibar y Leganés son la prueba del algodón para Luis García. Si no saca lo que tiene que sacar ante estos equipos, está claro que la decisión tiene que ser una. No puede seguir un minuto más, Luis García. Para mí, es una opinión subjetiva.
6: Mira, fíjate tú, el rival que tenemos el domingo... La Unión Deportiva Las Palmas, resulta que la planificación, según dicen por allí, ha sido nefasta, la de Luis Helguera, el director deportivo.
0: Bueno.
6: Se le marchan los dos mejores centrales de la categoría y no refuerza esas posiciones. Está jugando ahora con según en qué posición, con jugadores que no son puros en esa demarcación. Es decir, está teniendo unos problemas gravísimos. Bueno, un equipo que también debería estar ahí arriba está en una situación complicada, un equipo que por las estadísticas son muy negativas, un equipo que ha encajado 12 o 13 goles en contra, sí. Imagínate tú, y está a 3 puntos nuestro.
0: Ya, me parece.
6: Es decir, está apostando por la cantera, está metiendo gente nueva. Todos los equipos tienen problemas, Juan.
0: Pero ha marcado cuatro goles más que tú, claro.
6: Sí.
0: El marcar goles es la diferencia, Pedro. Si tú marcas goles...
6: No te sirve de nada si encajas 13 o 12. Hombre, no te sirven de nada. Hombre. Al final no te sirven de nada, porque tienes que marcar muchos para poder contrarrestar los que encajas, que al final son los que te van a dar esas posibilidades de estar en una buena situación para poder ascender.
0: Pues nosotros encajamos pocos y tampoco nos sirve para estar arriba. O sea, porque es lo mismo. Encajamos pocos
6: arriba. Está claro que lo que se había comentado desde el principio, por los objetivos, por la ilusión de la gente, el Mallorca tiene que mejorar, indudablemente. Yo lo tengo clarísimo también, que la imagen no es buena y que las sensaciones no son buenas. Pero en cuanto a clasificación, pues tenemos que darle gracias a Dios que el equipo está en una situación buena.
0: Solo faltaría. Por lo tanto, solo faltaría que no estuviera en esta posición. Es que solo faltaría.
6: Hombre, lo más normal es que cuando un equipo la imagen es mala, las sensaciones son malas, esté un poquito más descolgado.
0: Y
6: de momento el equipo está ahí a 3, 4 o 5 puntos de alcanzar las primeras plazas. Por lo tanto,
0: está a 7.
6: Vamos a ver qué pasa.
0: Está a 7 del líder.
6: Bueno, del líder. Pero bueno,
0: está a 7.
6: Eso tú sabes que en esta categoría en 3, 4 semanas se recupera. Y bueno, no es fácil tampoco, pero tampoco es tan difícil. Por lo tanto, vamos a creer que y pensar que el equipo puede hacerlo.
0: Bueno, la Unión Deportiva de Las Palmas también tiene un tema importante, que son las bajas, ¿eh? Que desde que ha empezado la liga no hay manera de que tenga el equipo completo, ¿eh? Es imposible, ¿eh? Es verdad que nosotros también, el Mallorca también tiene ahora bajas, Morlanes, Antonio Roca, de larga duración, es cierto, y ha perdido a internacionales como Valgenti y Lubumbo, que regresan para este fin de semana, pero Las Palmas ha tenido este hándicap desde que comenzó la liga, ¿eh? Un montón de bajas, entre ellas Gesé, el delantero, y esto se nota, ¿eh? Esto se nota para un equipo, ¿eh?
6: Sí, porque nosotros tenemos más reforzadas según qué posiciones, ¿no? La mayoría de las posiciones. Ellos no, ellos van con lo justo, están tirando más de la cantera. Claro. De hecho, ya han debutado varios de ellos, como Elías Romero, Adrián Rodríguez. Bueno, al final también, Pezeroy sí, que también está jugando de lateral derecho porque por la lesión del titular ahora, pues fíjate, un jugador muy joven que está jugando de lateral derecho, que es uno de los máximos goleadores, ¿no? Jugando de lateral, ha hecho 2 goles y alguna asistencia. Bueno, yo creo que Las Palmas, yo creo que por el estilo, por la filosofía de juego que tiene este equipo de toda la vida, yo creo que al Mallorca le puede venir bien. Yo le he seguido mucho el año pasado con Luis García y esta temporada también le he visto varios partidos. Y bueno, todos sabemos, es un equipo que apuesta por la posesión, que quiere dominar los partidos a través del balón, pero que deja muchas dudas, sobre todo a nivel defensivo. Y yo creo que el Mallorca ahí es donde tiene que aprovechar, ¿no? Yo creo que si el Mallorca es capaz de presionarles y presionarles en medio campo y salir en transición, yo creo que el Mallorca ahí le puede hacer daño. Es verdad que ofensivamente tienen algunas bajas y el equipo está muy muy limitado, pero yo creo que el Mallorca el domingo tiene que sacar este partido. No va a ser fácil, pero yo creo que el Mallorca tiene que ganar y seguir en esas posiciones y no perder comba, ¿no? Porque yo creo que todavía hay mucho que decir en esta liga, que hay equipos que vienen por detrás y que van a estar ahí, ¿eh?
0: Ya. ¿Cómo va a jugar el Mallorca? ¿Crees que volverá a apostar por los dos delanteros, por Buxa y por Adri Fuentes? ¿O va a usar más las bandas, que de momento, insisto, no estamos viendo los extremos? En 8 jornadas yo no he visto un juego exterior del equipo. No lo he visto.
6: Sí, pues fíjate que habíamos comentado en principio la pretemporada y el inicio de la liga que lo que nos faltaba en años anteriores, este año se había reforzado, que eran los extremos, las bandas, ¿no?
0: Pues cero.
6: Con jugadores con Antonio Roca, con Josep García, con
0: Columbo,
6: con Columba, con Adrián Liso, que teníamos ahí una cantidad. ¿Qué pasa? Que lo que sí está claro es que el entrenador ha hecho cosas y ha probado varios sistemas. El domingo lo vimos jugando con 2 arribas, pero no le funcionó. Yo creo que Mallorca tiene que volver otra vez, viendo lo que vi, a volver a jugar con ese arriba y sobre todo buscar soluciones en medio campo. Yo es que tengo mi idea por mi forma de ver al equipo. Yo estudio a los jugadores y yo creo que ahora el Mallorca lo que necesita con urgencia es un pivote defensivo. Todo el mundo habla. Yo no lo digo ahora, yo lo dije desde el principio, ¿no? Por el perfil de jugadores que tenemos. Y como tenemos un jugador que es tan polivalente, que puede desarrollar esa función como es John Donald, pues ahí es donde yo tengo la duda. Pero yo es que Antonio Sánchez no lo veo ahí de pivote. No lo veo de pivote. En cambio, a John Donald sí que lo veo. Y lo de Soumaoro yo creo que es otro jugador que está dando un rendimiento buenísimo. A partir de ahí no sé lo que hará. También puede ser la casualidad, a lo mejor, que siga apostando sobre todo en casa con Calatayud, que sobre todo a nivel ofensivo le aporta mucho más que John Donald, y poner a John en de pivote defensivo. Pero también sería, pues no sé, para Antonio sería, no sé, una decepción, ¿no? Porque es verdad que no estuvo muy brillante el domingo pasado, pero su trabajo lo hizo perfectamente. Por lo tanto, bueno, yo creo que tiene muchas variantes puede para poder optar en según qué posiciones. Lo que sí está claro es lo que has dicho tú. Si las bandas no te están dando resultados, tendrás que buscar otras. El otro día no vi mal esa primera parte de Alberto Moreno. A Toni Lato tampoco lo vi, que yo hasta incluso podía apostar por jugar uno bueno en lateral y otro por delante. Si vemos que no están dando resultado tanto Liso como Cerdá. Y lo de Pablo Torre también habría que hacérselo mirar. Es decir, nosotros al equipo no le basta con lo que están aportando los jugadores que tienen que tirar de este equipo. Yo creo que tienen que aportar muchísimo más.
0: Claro, esto es lo que hemos comentado antes. Es decir, tienen que aportar mucho más y demostrar su calidad, que la tienen, porque son jugadores, muchos de ellos estaban en primera división no hace mucho y por lo tanto tienen que notar esa diferencia, se tiene que notar sobre el campo. Pero de momento,
6: ¿dónde está?
0: No se nota.
6: Sí, ¿dónde está Alex Salas? Alex Salas, que salió en los primeros partidos, que estaba en todos sitios, tiraba saque de esquina. Estaba siempre buscando el balón, siempre nada. Se asociaba,
0: últimamente
6: desaparecido
0: nada.
6: En combate. Es decir, hay jugadores ahí que habría que... Es que teníamos que hacerle un monumento a Adrián Fuentes, porque es que es un jugador que...
0: Sí, pero lleva dos partidos que tampoco...
6: está defendiendo arriba.
0: Lleva dos partidos...
6: Es que no están conectados. Pero Juan, si no conectan los de medio campo con los de segunda línea con él,
0: ya,
6: es que no están conectando.
0: Ya, pero hemos vivido de la creación... autónoma de Adri Fuentes, es decir, él se creaba las acciones de gol porque se las creaba él,
6: claro.
0: La última en San Sebastián, que él mismo se crea el gol que...
6: Sí, pero milagros no hay.
0: Pero últimamente, los dos últimos partidos, nada, cero.
6: Claro, pero si un equipo que no te tira una vez a portería en 90 minutos, que no te genera nada, ¿qué le pides al punta? No le puedes pedir nada. Él está ahí para que le lleguen balones en buenas situaciones. Y bueno, es que vamos a ver dónde tenemos los jugadores que de tanto nivel, un jugador que te ponga una asistencia, que te filtre balones, que no sé, es que la verdad es que es complicado, que con el perfil de jugadores que tenemos en medio campo, que estén aportando tan poquito. Por lo tanto, yo creo que ahí está la clave. En el momento que ellos sean capaces, o el entrenador sea capaz de sacar el rendimiento, y sobre todo si es verdad que los mecanismos, el automatismo que han trabajado durante la pretemporada para poder desarrollarlo en los partidos, no se ven, de momento no se ven por ningún sitio. Por lo tanto, un equipo que genera tantas dudas en medio campo, pues sí que es verdad lo que dices tú, porque te deja un poquito así, un poquito con muchas dudas y sobre todo las sensaciones no son buenas. Pero insisto, el equipo tiene que mejorar. Y si no mejora en una jornada, pues entonces yo creo que se llegará a esa situación. Lamentándolo mucho, tendrán que tomar alguna decisión.
0: Bueno, la cuestión es que regresan los internacionales, a ver si Lubumbu aporta lo que aportó en verano, porque vimos a un buen Lubumbu en verano, pero
6: sí, ahora, al último no lo queremos tampoco.
0: Sí, al último Lubumbu no nos gusta, a ver si vuelve otro, su hermano, a ver si aparece sobre el campo, vuelve Valjean, que eso da seguridad al equipo, y a ver si todo eso se nota. En Las Palmas ya decíamos, José Rodríguez es baja, Enrique Clemente, Marvin Park, Viti Rozada, Jeremia Recoba, Sergio Ruiz, Eduard Cerdeña, Mourinho, Alex García, Opoku, bueno, tiene un montón de jugadores tocados que no sé...
6: Tiene
0: mucha gente tocada, mucho, y fíjate, el entrenador también está con la soga, ahí que le amenaza también, fíjate.
6: Es que yo creo que va a tener que jugar con Manu Fuster arriba, un media punta, un jugador que no tiene... Pues no es habitual jugar ahí arriba. Ellos van a jugar, yo creo que van a jugar sin referencia arriba y lo van a apostar todo por el medio campo e intentar buscar a ver si tienen alguna posibilidad durante el partido. Pero insisto, bueno, yo creo que Luis García conoce perfectamente al equipo y sí que luego ya no hay excusas ninguna. Conoce cómo tiene que jugarle y cómo hacerle daño a, sobre todo,
0: a una
6: Unión Deportiva de Las Palmas que viene en un momento muy muy difícil.
0: Bueno. Y nosotros también, o sea, nosotros no estamos para tirar cohetes. O sea,
6: no, nosotros no tanto. En cuanto a juego, un poquito más, pero tenemos, creo que tenemos un equipo de garantía, Juan, para poder sacar este partido.
0: Para mí juego cero, o sea, de juego no me hables porque de juego cero, yo no veo nada, o sea, no, a mí me aburre mucho, demasiado toque de balón de los medios a los defensas, mucho pase de seguridad, mucho pase atrás y no veo que el equipo avance.
6: Sí, pero tú fíjate, el otro día, hablando de calidad y tal, vemos a un Girona que tiene jugadores de mediocampo con gente que rompe líneas de presión, gente con desborde en mediocampo, con gente con muchísima calidad. Nosotros en medio campo somos incapaces. Nadie es capaz de romper esa línea de presión, de irse de un contrario. Lo basan todo en lo que tú dices. En un juego fácil, apoyarse con un defensa,
0: eso,
6: no ganamos metros, un juego muy horizontal. Ese equipo que empezó la temporada tan dinámico, con los jugadores de banda que se movían por todo, que participaban en el juego de ataque... Todo eso ha desaparecido.
0: Un poquito de alegría. Pedimos un poquito de alegría en el juego y no lo tenemos. A ver, me dice por aquí Andrés Mateo en mensaje, Roca, todos los jugadores de segunda línea no aportan nada. No, ni goles ni asistencias. Si un centrocampista marca un gol, hay que llevar un cirio a Lluc. Pues tiene razón, porque goles de segunda línea cero. O sea,
6: esa es la clave.
0: Res de res.
6: Es verdad que hemos hecho algún gol, pero a balón parado. Pablo Torres, pero es que eso no te lo va a dar durante toda la temporada. Los jugadores de medio campo, como dice este oyente, que tiene toda la razón, es que en todos los equipos, los de segunda línea, los de medio campo, siempre aportan goles. Está clarísimo. No van a pretender la gente que con los goles de Adrián Fuentes el equipo va a cumplir el objetivo, ni mucho menos, para nada.
0: Bueno, Pedro, ya veremos lo que pasa este domingo. Vuelve la Liga y vuelve tu competición liguera. Acabaste bien con el parón, a ver cómo arranca ahora,
6: sí.
0: ¿No? A ver cómo arrancas.
6: Está claro, yo sigo ahí antes del parón en tercera posición, a 10 puntos del líder. Lo tengo a tiro este fin de semana, vamos a ver qué pasa.
0: Pero sigue
6: muchas
0: seco.
6: Posibilidades.
0: Pero sigue seco, me dicen, de dinero. Estás muy muy pelado, ¿no?
6: Económicamente estoy frito.
0: Estás frito,
6: muy mal. No puedo hacer, a no ser que haya alguna, no sé...
0: No puedes fichar a Carvajal tampoco, no puedes fichar a Carvajal tampoco, ¿no? No lo puedes fichar.
6: A Carvajal no sé, me lo tengo que pensar, lleva mucho tiempo parado.
0: Sí. Pues mira, que le han frenado en seco al pobre, que no le dejan fichar por el Getafe, que le han frenado al hombre. Bueno, Pedrito, a ver qué pasa el domingo, a ver si esto cambia el juego y sobre todo que lleguen los buenos resultados, que buena falta nos hace, porque si no, los nervios...
6: Estén con el entrenador, que estén tranquilos. Tú sabes que la afición mallorquinista y todos en general, los periodistas, todos se ponen muy nerviosos antes de tiempo.
0: Estamos en segunda,
6: tranquilo.
0: Estamos en segunda,
6: El año pasado...
0: Alguno decía esto que tú decías y hemos acabado en segunda, O sea que...
6: Tengo que recordarte, y bueno, a ti no, porque tú ya lo sabes igual que yo, y a la gente, que el Mallorca ha estado muchísimos años en segunda división.
0: Sí,
6: es verdad que ahora está muy mal acostumbrada,
0: porque
6: llevamos unos años que hemos estado en primera división y con garantías de continuar, pero bueno, por un motivo, porque no se han hecho las cosas bien, el equipo está en segunda división. Bueno, todos queremos que el equipo esté en primera división, pero no es tan fácil. Hay que trabajar, hay que hacer las cosas bien, pero bueno, que estén tranquilos. Yo creo que el Mallorca, a la mínima que mejore, va a estar en esas dos posiciones de arriba, pero pero que estén tranquilos y dale un margen de confianza al entrenador.
0: Bueno, pues ahí está, Pedro, con ese gran margen de confianza a Luis García, que hoy nos ha dicho que tiene la espalda muy ancha, que no escucha nada, que no lee nada, cosa que no me creo, y que, bueno, está acostumbrado a perder, más veces a perder, porque es más difícil ganar. Pero bueno, en fin, ya veremos si todo esto a dónde nos lleva, y sobre todo, si no consigue victorias, el futuro de Luis García creo que está absolutamente escrito, nos guste o no nos guste. Pedrito, muchísimas gracias.
6: Sí, Juan, un abrazo.
0: Un abrazo, cuídate. A Pedro López Sauquillo, nuestro analista. Vamos con el entrenador, Rubén de la Barrera, el técnico de la Unión Deportiva Las Palmas, que también viene tenso, ¿eh? A ver.
7: Buenos días.
0: Buenos días.
7: Solidez, estabilidad y hacer pues aquello que entendemos nos va a permitir ganar, ¿no? Sabemos que vamos a un estadio importante contra un buen equipo, pero tenemos a tres puntos, ¿no? De hecho, al equipo al que nos vamos a enfrentar y con ganas de hacer bien las cosas.
8: Hablabas de buen equipo, no sé qué fortalezas destacarías de este Mallorca de Luis García. Gracias.
7: Bueno, es un equipo que de entrada tiene un objetivo importante, evidentemente, tiene muy buenos jugadores y después, pues, un equipo que en ese aspecto es sólido, ¿no? En el juego, concede poco a la pérdida. Es verdad que le está costando pues ser todo lo efectivo que seguramente a ellos les gustaría, pero al igual que nosotros, pues haciéndose, construyéndose, cada uno con sus ritmos, con sus tiempos y circunstancias y demás. Pero vamos, es un partido de fútbol entre dos buenos equipos.
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10: Hola Rubén, ¿qué tal?
7: Hola.
10: Buenos días. Quería saber si le han comunicado que si pase lo que pase el domingo en Mallorca, si usted el lunes va a seguir siendo entrenador de Las Palmas.
7: No hemos hablado nada de eso. De lo que sí me ocupa y me preocupa es precisamente eso, ¿no? Del partido del domingo, que es un choque atractivo y bonito.
10: Y sobre el último partido contra el Valladolid, vimos ese enfado de Jesse en el cambio. No sé si esta semana, ya en frío, ha considerado oportuno hablar con él, si ha habido alguna conversación con él, y si cree que con ese gesto desautorizó al entrenador o intentó desautorizar al entrenador.
7: Yo creo que ese tipo de situaciones ocurren en todos los lugares, ¿no? Al final, vuelvo otra vez a lo mismo, estamos ahora mismo pues en una sociedad en donde se mira con lupa pues todo lo que tiene que ver pues con un gesto, con una palabra y demás. Es decir, esto ha ocurrido y seguirá ocurriendo hasta el fin de los días, ¿no? Con independencia de que se esté más o menos acertado. ¿Y por qué? Porque estás en una actividad que genera muchísima emoción y esas emociones producen reacciones, ¿no? Y aquí lo natural en este caso es pensar que es un futbolista pues que piensa en seguir ayudando al equipo y lógicamente pues expresa lo que expresó fruto de un cambio.
0: Bueno, pues esto es lo que comentaba Rubén de la Barrera, el técnico de la Unión Deportiva Las Palmas, en torno al Mallorca y al partido que se va a jugar este domingo a las 6:30 en el estadio de Somos. Venga, vamos a seguir contando cosas porque van a pasar más durante este fin de semana y otros equipos. Empezamos con la Primera Ref en unos instantes. Venga.
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14: 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Nos vamos a la redacción del periódico de Ibiza y Formentera para conocer la actualidad deportiva. Todo el fútbol y polideportivo repasado al detalle con la firma de Tomás Sánchez.

0: Sí, no me he vuelto loco de momento, de momento, que no quiere decir que no me vuelva loco en un futuro. We are the champions, porque tengo que felicitar a dos, para comenzar esta conexión con Ibiza. Tengo que felicitar a dos que han recibido un premio muy importante. Voy a empezar por el campeón del mundo, por Jonás Souto, que se ha proclamado campeón del mundo. Atención, al ibicenco Jonás Souto se ha proclamado campeón del mundo y la verdad es que es algo digno de destacar. Y el otro premiado es nuestro compañero Tomás Sánchez, que ha recibido también la distinción, el escudo de oro de la Federación de Fútbol de las Illes Baleares, nuestro compañero del periódico Ibiza y Formentera. Enhorabuena, campeón. Tomás.
1: Muchas gracias, Juan. Es que ya sabes, tú lo tenías ya y dije, sí. A mí me tenés que dar otro, Esto no puede quedar así.
0: Los celos, Hay que ver, los celos que mueven el mundo, Es que no lo podía soportar. Y ahí está Tomás Sánchez también, reconocimiento a toda una trayectoria periodística también, hablando mucho, bueno, toda la vida también de deporte. Y ahí está, creo que he merecido también el reconocimiento de Tomás, que tocas todos los palos, todos, absolutamente todos. No te quedas solo en uno,
1: Algunos no lo toco, Algunos prefiero no
0: tocarlos. Algunos prefiero no tocarlos, también de verdad. Pero bueno. Oye, y el otro, nuestro amigo Jonás Souto, campeón del mundo. ¡Qué barbaridad!
1: Sí, se ve que le estamos trayendo suerte, Toda la semana diciendo su nombre al final.
0: Pues qué bien. En Indonesia, en Bali, campeón del mundo.
1: Como siempre, aquí cerquita, en Bali.
0: En Bali, sí, muy cerquita, al lado de Formentera, sí, efectivamente. Oye, qué bien le fue, ¿no?, el Mundial, ¿no?
1: Sí, claro. Es la primera medalla absoluta que consigue. Tenía un Mundial Junior, sub-19, obtenido en 2019. Y ahora pues consigue como parte de la selección española, que eran tres jugadores que han ido rotando durante el torneo. Han conseguido el campeonato del mundo por pareja en Bali. Y bueno, espectacular, ¿no? Todo lo que sea un campeón del mundo en Baleares creo que es digno de alabar, de destacar. Y creo que todos los días no se tiene un campeón del mundo delante, ¿no? Así que la enhorabuena para él y que siga luchando por sus sueños como cualquier deportista de Ibiza, Formentera, Mallorca y Menorca.
0: Bueno, ahora tiene otro estatus, ¿no? Como campeón del mundo, ahora cuando vaya a los torneos, views, ¿no? O sea,
1: bueno, pero no tiene un escudo de oro de la Federación Balear, ¿eh?
0: También es verdad que no tiene el escudo de oro.
1: Ahora podemos decir, ¿tú tienes un escudo de la Federación Balear?
0: No, pues ya está. Pues a callar. Sí, pero también nos puede decir que no tenemos un mundial de billar tampoco. O sea, así de claro. O sea, y sobre todo tú, que juegas mucho más que yo, pero la verdad es que tiene mucho mérito. Y lo que no me ha gustado es el poco reconocimiento que ha habido a nivel de medios, de comunicación y tal. Yo creo que es algo digno de destacar. Ser campeón del mundo no es ir al supermercado, con todos los respetos. O sea, es que yo alucino.
1: Sí, bueno, quizás debería. Sé que le están pidiendo algunas entrevistas ahora, pero todavía no la han publicado. Pero bueno, cada uno hace su trabajo mejor que puede. No seré yo quien critique a los compañeros de la prensa, pero sí que estoy contigo en que un recibimiento cuando se te anuncia, pues creo que igual tenía que tener un poco más de cobertura global, ¿no?
0: Hombre,
1: sin embargo, han sido poquitos los que hemos estado allí
0: Hombre, yo espero que se ha recibido aquí en el Govern Balear, aquí en la isla, como máxima institución, por parte del Consejo Insular también de Ibiza y Formentera, y que tenga ese reconocimiento como gran deportista, Jonás Souto, que está paseando el nombre de Ibiza por todo el mundo y además como campeón del mundo. Es que, ¿qué tiene que hacer para que le reconozca?
1: Sí, bueno, yo sé que Santa Eulalia lo tiene previsto, lo está programando el ayuntamiento, porque él pertenece al municipio de Santa Eulalia. Y el Consejo, como bien dices, pues imagino que también lo tendrán en cuenta porque siempre suelen hacer cada mes reconocimiento y bueno, pues ya lo llamarán para algo especial, ¿no? Pero claro, campeones del mundo muchas veces recibe a un campeón de España, incluso campeón de Baleares, o alguien consigue con Europa, pero claro, es que estamos hablando del galardón máximo, ¿no? Que nada más, después de eso, ya hay nada más. Como no viajes a Marte y te encuentres de repente allí a gente practicando tu deporte, pero de momento no es así. En los planetas restantes no nos consta que haya jugadores de ningún tipo de deporte, así que no hay nada más.
0: Como nos escucha algo en Balear, evidentemente los programas y sobre todo la sección de la Consejería de Sports, pues que tomen nota, porque aquí hemos paseado campeones del mundo en motociclismo, por ejemplo, a Izan Guevara, a Joan Mir y tal, a Jorge Lorenzo, hemos paseado cada vez que alguien ha conseguido un mundial, pues los hemos paseado por aquí, y yo espero al Illes Balears Palma Futsal también, como campeón intercontinental o campeón de la Champions, no sé, hemos tenido reconocimientos a grandes deportistas, y yo espero que también se acuerden de Jonás Souto, porque lo merece, porque no es fácil ser campeón del mundo. O sea, es que no es una cosa que se pueda conseguir de forma fácil. Así que espero que sea atendida esta solicitud. ¿Cuándo vuelve Jonas Auto? ¿Lo sabes?
1: Bueno, lleva aquí desde... Llegó el martes, llegó a las 9 de la noche a Ibiza. Y si no digo, compañera, tiene un viaje, estará fuera 7-8 días, volverá y estará hasta finales del mes, porque ya luego se tendrá que volver a, tendrá que ir a Qatar a jugar también una competición, o sea que ahora le queda otro viaje largo. Así que bueno, no sé exactamente si son 7-8 días antes de volver a Ibiza y luego se vuelve a ir a Qatar.
0: Ajá, pero está por aquí ahora, ¿no? Ahora está por aquí.
1: Sí, hoy mismo está aquí, sí. Hoy mismo está aquí. De hecho, los compañeros del periódico en la versión digital para los reels de Instagram, que están muy de moda, han quedado con él esta mañana, han hecho una entrevista. Y a lo largo del fin de semana, pues supongo que saldrá publicada en las redes sociales del periódico de Viceformentera.
0: Ajá. Muy bien, pues enhorabuena a Jonas Auto por este campeonato del mundo y de la UD Ibiza, que me cuentas. Oye, espectacular, ganando al Villarreal, que no había ganado, no había perdido todavía. Va a la UD y les gana 0-1 en toda la cara, tremendo, tremendo.
1: Sí, y además ofreciendo una buena imagen, ¿no? O sea, no es que sea una superioridad manifiesta, porque cuando juegas contra el líder tampoco esperas que sea un meneo, ¿no? Un paseo, pero sí que fue superior. Y quizás fue la sorpresa, ¿no? El ver al equipo por fin estar mejor que el rival sobre el terreno de juego en general durante los 90 minutos y además que el marcador pues te sonría, ¿no? Que a veces tienes ocasiones y no las metes, como fue el caso del equipo celeste, que tuvo ocasiones que no metía, hasta que por fin a falta de 9 minutos consiguió derribar la portería rival, ganar 0-1, y ahora pues a buscarle continuidad, ¿no? Que hoy de nuevo viernes a las 9 de la noche juega aquí en Cambises contra el Real Madrid Castilla, otro filial.
0: Tomás, para un momento, ponte firmes. Jonas Auto, muy buenas.
2: Buenos días, ¿cómo estamos?
0: Vaya traco que le estoy metiendo a Jonas Auto ahora mismo porque no habíamos previsto, pero bueno, lo de un campeón del mundo hay que cuadrarse y ponerse firme, se lo he dicho a Tomás, que cada vez que te vea te ponga la alfombra y tal y te cuide como merece un campeón del mundo. Enhorabuena, campeón, Jonas.
2: Muchísimas gracias por la llamada, chicos. Un placer siempre estar aquí.
0: Hombre, estar aquí estás poco, porque siempre estás por ahí, siempre estás por el mundo.
2: Bueno, es lo que se suele decir, ¿no?
0: Exactamente. Oye, Jonas, ¿qué tal fue? Muy bien en Bali, ¿no? Tremendo. Todo salió a la perfección, ¿no?
2: Todo ha salido a la perfección, la verdad. La verdad que sí. Los dos meses fuera de casa, la verdad que hemos puesto la guinda del pastel en el último torneo, así que muy bien. La cera bien. Así que nada, muy contento, la verdad que muy contento.
0: ¿Te lo esperabas estos buenos resultados ahí en este Mundial? ¿Te lo esperabas?
2: Bueno, sí que es verdad que nuestro equipo al fin y al cabo nuestro equipo era muy completo, yo creo que favoritos no puedes decir porque hay mucho nivel, pero sí que es verdad que íbamos con un equipo, creo que el mejor equipo que podría haber representando a España y yo creo que sí.
0: Con David Alcaide y con Fran Sánchez.
2: Y Francisco Sánchez, sí. Efectivamente. Creo que sí, éramos un equipo bastante fuerte, bastante compensado y creo que sí que éramos favoritos, pero bueno, también te digo, a la hora de ser favoritos no solo cuenta los nombres, también cuenta luego el nivel y la verdad que supimos gestionar muy bien el nivel contra grandes equipos como Polonia en semifinales, que fue un partido bastante tenso. Y Filipinas en la final, así que nada, muy contento, la verdad.
0: ¿Es el premio más importante de tu carrera, Jonas?
2: Sí, yo creo que sí. Está ahí el Mundial Junior un poquito tirando también por lo personal, porque cuando eres un niño las ilusiones son totalmente diferentes, pero sí, yo creo que este es un poquito más importante, la verdad.
0: Bueno, ya eres campeón del mundo, ¿y ahora qué? ¿Qué te queda?
2: Ahora me queda, seguir entrando a tope y poco más.
0: Y poco más.
2: A seguir como siempre y ya está. Y nada, poco más. Yo creo que al fin y al cabo ganar un torneo de estos está muy bien, está muy bonito, pero creo que lo que importa luego es...
0: Uy, que se nos ha cortado la comunicación. A ver si te puedes mover un poquito, Jonas. Uy, que lo hemos perdido. Ahora le enganchamos otra vez. ¿Qué te parece, Tomás, lo que estaba diciendo este hombre? Tremendo, ¿eh?
1: Sí, bueno, tienes razón. Tiene que seguir peleando y esto es como el
3: que,
1: fútbol.
3: Que,
1: igual.
3: Perdona, que sí. Se ha cortado esto.
0: Exactamente, sí, que se había cortado. Bueno, que sepas que he pedido un reconocimiento a ti por parte del Govern Balear y todas las instituciones de nuestra comunidad. El Govern Balear en primer lugar y luego el Consejo Insular de Ibiza y Formentera, que tienen que tener un reconocimiento expreso a ti como campeón del mundo. Aquí hemos paseado por la isla campeones del mundo como Joan Mir, como Jorge Lorenzo, como Izan Guevara, a campeones de Champions como el Palma Futsal, no sé, a un montón de gente. Yo creo que también te lo mereces y desde aquí pido que el gobierno y las instituciones tengan ese reconocimiento con un campeón del mundo, porque esto, como le decía Tomás, no es ir al supermercado y comprar. Esto es muy complicado, lleva muchísimo trabajo, muchos entrenamientos y considero que mereces un reconocimiento, Jonás.
2: Muchísimas gracias por tus palabras y claro que sí, ojalá se dé la oportunidad. Al fin y al cabo también no es por mí, es por mi deporte, que es un deporte minoritario, pero creo que cuando ganas un tipo de torneos de estas características, da igual el deporte que hagas, sea mayoritario o minoritario, creo que tiene un mérito increíble. Así que gracias por tus palabras.
0: Tomás, ¿le quieres decir algo a este hombre que es campeón del mundo? Pero ponte firmes antes de decir de nada, ¿eh? O sea,
1: bueno, él será campeón del mundo, pero el escudo de oro de la Federación Balear no lo tiene. O sea, que no te vengamos
0: así. También es verdad. Es que es verdad. Tomás y yo tenemos el escudo de la Federación de Fútbol, o sea, del escudo de oro, que nos han dado por la trayectoria informativa y tal, que está muy bien, pero no somos mundialistas, Jonás. ¿Qué le vamos a hacer? No.
2: Bueno, yo creo que cada uno en su faceta creo que trata de ser el mejor, así que creo que vosotros lo habéis demostrado, por eso tenéis esa hazaña. Así que nada, me alegro mucho por vosotros, quiero daros la enhorabuena. Bueno, a Tomás se la di el otro día, te la doy a ti también aquí y espero que sea más.
0: Exactamente, que sepas que cada viernes, desde hace varias temporadas, varios años que estamos aquí en comunicación con Tomás, aquí en Figui Radio, siempre pregunto por ti. ¿Dónde está Jonás? ¿Qué hace? ¿Es correcto o no, Tomás?
1: Eso es correcto.
0: Siempre.
1: Y a veces incluso me pillan fuera de juego y le digo, mira, no sé, digo, porque como Willy Fox, no sé si ahora está en Indonesia, en la Conchinchina o en Taiwán, no tengo ni idea de dónde anda.
0: Pero todas las crónicas que evidentemente hablamos de Ibiza y del tema futbolero y de baloncesto, lo que sea, pero siempre aparece tu nombre, Jonás, esto tenlo bien claro.
2: Bueno, pues muchas gracias, la verdad que es un honor, la verdad que siempre recibo vuestro apoyo y es la verdad que muy contento porque al fin y al cabo también uno cuando lucha y hace sacrificios para poder hacerlo bien, para poder competir a máximo nivel y para poder estar siempre ahí, pues está bien recibir este tipo de agradecimientos y muchísimas gracias por el interés y yo sé que Tomás al fin y al cabo él es gran amigo mío desde hace muchísimos años, me conoce desde cuando era muy pequeño y sí, es una persona que siempre está detrás mía, que siempre está... A veces es para decirle, déjame un rato en paz, pero sí que es verdad que está siempre detrás mía, me ayuda mucho y hace un trabajo increíble y bueno, muchas cosas que me pasan de este tipo son gracias a él, ¿no? Bueno. Entonces, nada, muy contento y gracias por tus palabras.
0: Que sepas, Jonás, que Tomás come cada día, por lo tanto, después de ganar el Mundial ya sabes lo que te toca, entiendo yo, ¿no?
2: No, o sea... ya me lo ha dicho un par de veces ya, me lo ha dejado caer, como diciendo, oye, ¿me vas a invitar a comer o qué?
0: Pero bueno, hombre.
2: No hemos tenido una oportunidad todavía, sí que es verdad que él está trabajando también bastante, yo también ahora estoy medio liado, sí. Pero bueno, tendremos la ocasión.
0: Bueno, ¿dónde vas ahora?
2: Tú estás invitado, no sé si puedes pegarte un salto.
0: De Mallorca a Ibiza, con gusto iría, vamos, fíjate, me sobran ganas. Jonás, ¿dónde vas ahora? ¿Dónde te vas?
2: Pues ahora una semanita de vacaciones, bueno, de descanso, ¿sí? Y el día 22 de octubre tengo un vuelo a Doha, Qatar, tenemos el... creo que es una World Cup en Qatar, un torneo bastante importante, y creo que después de Qatar empalmo directamente con un Eurotour, que es una prueba europea en Gandía. Esta vez compito en España.
0: Así hombre, que ya era hora.
2: Bastante, bastante, bastante bien. Sí, son dos torneos que me gustan, son dos destinos que también no son muy lejos y se llevan bien, así

0: Ahí, ¿eh?
1: Hombre, hombre, digo, a ver si le engancho a Jonás, y te lo meto aquí en directo, ya que hablamos de él siempre cada viernes. Pues fíjate, tener aquí al campeón del mundo, estoy muy contento, de que haya conseguido el título.
0: Se agradece. El pasaporte lo tiene más lleno que tú y yo el de Por Aventura, me parece.
1: Exacto, ¿no? tiene un reportaje eso, Tomás.
0: Habrá que hacerle una foto cuando lo tenga.
1: Eso, ¿eh? Tienes que hacerle fotos y sacarlo en el periódico, porque tiene que ser absolutamente espectacular, lo que tiene ahí Jonás. Los años de historia y de viajes que se ha pegado este hombre para representarnos a todos nosotros. Así que enhorabuena, la verdad, Jonás. Bueno, estábamos hablando de la U de Ibiza y de Jonás y de la U de Ibiza, que va a jugar esta noche a las 9. A las 9 con el Real Madrid Castilla.
0: Favorito, ya tú sabes.
1: tu hora mágica, tu hora after.
0: Lo que te comentaba, ¿no? Que después de ganarle a un filial como era el Villarreal, te toca a otro filial que es Real Madrid Castilla, diferente en cuanto a características de jugadores, ¿no? Quizás este más técnico, con jugadores más con las miras puestas, que puedan llegar algún día al primer equipo. Y llegando a equipos con cifras similares en la clasificación, que los dos vienen de recibir un impulso anímico gracias a la victoria del fin de semana pasado, porque el filial blanco se impuso al Atlético madrileño en el derbi de la capital, y la U de Ibiza pues venció al líder, al Villarreal B. Así que bueno, a ver si la U de Ibiza ahora consigue esa continuidad, que es lo que interesa, ¿no?, en el juego y en el resultado. Da así una confirmación de que la victoria contra el submarino amarillo pues fue un punto de inflexión. Y eso es lo importante ahora mismo, ¿no? Ojalá que no nos llevemos, que esto se confirme y que no nos llevemos otro palo, ¿no? Porque aquí todavía, al no confirmarse la mejoría del equipo 100%, no queremos que sea flor de un día, que sea una casualidad. Queremos que, como bien decía el técnico, él decía que es hora de que sea una causalidad, no una casualidad. Y en eso tiene razón. Así que, bueno, a ver si esta noche en Camisa se consiguen los 3 puntos, se ve un buen juego, se van enganchando más la afición. Y el equipo irá para arriba, ¿no? Porque la victoria de la semana pasada fue importantísima, porque no es lo mismo ponerte a 10 puntos del líder que tenerlo a 4, ¿no? Así que la victoria fue importantísima.
1: Vital, absolutamente, esta victoria, y además de prestigio. Es un golpe sobre la mesa que debe servir para animar a este equipo y que siga por esta senda de las victorias esta noche ante el Real Madrid Castilla en Camises. ¿Llueve? ¿Va a llover esta noche?
0: No, está despejado, ¿eh?
1: Ah, menos mal. Menos mal.
0: Sol, es verdad que son 22 grados lo que hay.
1: Sí, hace fresco, ¿eh? Hace fresco ya, ¿eh?
0: Sí. Ya hay que ir con Rebequita, por si acaso, con chaqueta, porque esta noche seguramente hará un poquito de fresquete por ahí.
1: Hará fresquete. Bueno, Tomás, no te molesto más. Voy a escuchar ahora a Raúl Llona, que te escuché muy activo en la rueda de prensa también con Raúl. Le preguntaste bastante, ¿eh? Estabas muy...
0: Me animé.
1: Sí. Este día te animaste ayer, así que vamos a escuchar un poquito a Raúl Llona. Tomás, muchísimas gracias. Y cuando... Ya, bueno, ya, no sé, muéstrame una foto de la comida que te invité Jonás, ¿eh? Ya me lo mostrarás, ¿eh? A ver qué pillas, ¿eh? Marisco, ¿eh?
0: Tenemos que ser un buen entrecó o algo de eso.
1: Un entrecó, marisco, una langosta, lo que haya. Lo que se
0: un bullet de pez.
1: Exactamente.
0: Hay donde elegir.
1: Tomás, muchísimas gracias, amigo. Cuídate mucho.
0: Un abrazo, gracias por todo.
1: A ti. Gracias a Tomás. Venga, vamos con Raúl Llona.
2: Bueno, de filial en filial, y tiro porque me toca. ¿Qué diferencia ve con el Castilla con respecto al Villarreal B?
3: Pues sí, como dices, vemos diferencias, sobre todo en que, bueno, el Villarreal quizá era un equipo que le gustaba mucho más transitar y que era un equipo mucho más vertical, con ataques mucho más directos y sin tanto preámbulo, por decirlo de alguna forma, y sin embargo, pues el Castilla nos vamos a enfrentar a un equipo con muchísima calidad en sus jugadores, con grandes manejos a la hora de asociarse y con eso, un equipo que le gusta tener el balón, que le gusta llevar la iniciativa y que es mucho más combinativo que lo que vimos el otro día con del Villarreal. Bueno, yo creo que sobre todo nosotros, no creo que fuera cosa del rival en este caso, ¿no?, sino que fue mérito del equipo, fue mérito de los jugadores, del trabajo que venimos desarrollando durante toda la semana en centrarnos, comentaba yo en la rueda de prensa, ¿no?, de la semana pasada, en esa previa, que bueno, que el equipo estaba haciendo cosas bien, que teníamos una base sobre la que intentar crecer, pero que es verdad que, bueno, pues el pesimismo de los resultados no nos dejaban ser tan positivos, ¿no?, o ver con tanta claridad, y en eso nos centramos durante la semana pasada, y creo que ese refuerzo, creo que el transmitirle al jugador esa confianza y que ellos mismos se dieran cuenta de esas posibilidades, pues

0: es lo que hizo posible que el equipo fuera capaz de jugar a ese nivel, ¿no? Porque creo que la dificultad era muy alta, era muy grande y en todo momento, como dices, el equipo dio un nivel muy, muy alto.
1: Hablabas de la negatividad. No sé si ha supuesto una liberación esa victoria tan importante contra el líder y si notas al equipo, por tanto, más liberado y es un punto de inflexión ese resultado.
0: Pues si te soy sincero, no he notado diferencia de entrenamientos de la semana pasada a esta. Y fíjate que la semana pasada veníamos de haber perdido y esta semana venimos de haber ganado, ¿no? Quiero decir, la semana pasada fue una muy buena semana de entrenamientos con una exigencia muy alta, con un ritmo, con una intensidad que veníamos, bueno, sobre todo pidiendo porque...
2: Palabras de Raúl Llona en la previa de este partido que se juega esta noche en Camises. Vámonos a la segunda red donde tenemos a nuestros equipos. La Peña Deportiva jugará a las 11:30 el domingo ante el Orihuela. El Poblense, nuestro equipo Figui, jugará a las 12 ante el Castellón B. Mientras que el gran partido de la jornada se jugará en el Estadi Balear entre el Atlético Baleares y el Mallorca B. Casi nada, ¿eh? Vamos a escuchar lo que ha comentado Óscar Troya en la previa de este partido y enfrentamiento ante el Mallorca.
3: Esto es completamente diferente, ¿no? Yo creo que el domingo cuando empieza a rodar el balón todo lo que ha habido anterior no vale. Esos dos partidos de antes no valen. Vamos a intentar competir de la mejor manera posible, vamos a intentar superar al rival en todas sus fases. Hablamos de un equipo muy bueno con balón, un equipo que tiene un talento individual, pues yo creo que de los mejores del grupo, que si ellos se sienten cómodos, si ellos fluyen en el campo es un equipo muy peligroso y que bueno, que vamos a tener que tener nuestra mejor versión para sacar los tres puntos, que es nuestro objetivo, y para eso estamos trabajando.
4: Yo te quería preguntar sobre Ibai López. ¿Ya puedes jugar este fin de semana?
3: Sí, la semana pasada también jugó un poco limitado, pero jugó y hizo un gran partido, ¿no? Y sí, están todos, yo creo que no perdemos a nadie de la semana pasada, no recuperamos todavía tampoco efectivos, pero bueno, está todo el mundo en perfectas condiciones, todos los de la semana anterior, para poder disputar minutos esta semana. ¿Qué tal?
4: ¿Qué importancia tendría encadenar una segunda victoria consecutiva para la confianza del equipo, sobre todo?
3: No encadenamos dos victorias consecutivas, ganamos una de una. Esa es la mentalidad. Ni lo bueno, ni lo malo. Una de una. Dos de 12 o 6 de 6. Ni una cosa ni otra. 3 de 3. Mallorca, solo Mallorca, solo los tres puntos del Mallorca y solo la victoria del Mallorca. Nada más. Y, hombre, yo creo que tendría una importancia. Si piensas que si nuestro único objetivo es ganar tres puntos, la importancia es máxima. Máxima para consolidar lo que estamos haciendo, para consolidar esos momentos de juego. Vamos a tener que tener muchos momentos de buen juego, tanto ofensivo como defensivo, para poder ganar. Entonces, la consecuencia esta de los tres puntos pues nos daría muchísimo crecimiento a nivel de equipo. Pero nos planteamos el 3 de 3. Esta es la mentalidad y de ahí no voy a salir. Os entiendo a vosotros y tal, pero no voy a salir, ni en lo bueno ni en lo malo.
2: Pues este es Óscar Troya, partido a partido, tipo cholo, y después de ganar 2-1 al Poblense, ha ganado el Atlético Baleares, cosa que no había conseguido desde que comenzó la competición, a ver lo que sucede este domingo ante el Mallorca B. Recordar que tuvimos aquí a Florín Andón el pasado lunes y decía que lo que más le motiva es enfrentarse al Mallorca primer equipo, más que al segundo equipo, pero que evidentemente que el filial del Mallorca también le puede poner las cosas muy difíciles al Atlético Baleares y habrá que luchar mucho en este partido para ganar. Escuchamos a Pellir Martí, al técnico del Mallorca B. Què dice de este partido?
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0: Deporte de la canasta, baloncesto. Vamos a empezar con la Liga Endesa femenina, porque ayer el azul marino, el equipo de Alberto Antuña, ganó en la pista complicadísima de Girona por 83-89. Segundo partido y segunda victoria de prestigio, porque la primera fue ante el Valencia y ahora gana el Girona, que son equipazos. Así que buen inicio del azul marino, que va a volver a jugar este domingo a las 6 de la tarde en Somos ante el Cádiz Laseu, el equipo de Lleida. La verdad es que es un mal horario porque coincide justamente con el Mallorca Las Palmas, que se disputa a las 6:30 de la tarde en Somos. Así que hay muchos que son aficionados al fútbol, pero también al baloncesto, y les gustaría ver el básquet o les gustaría ver el fútbol. O sea, si vas a ver una cosa, no podrás ver la otra. Así que esto hay que replanteárselo para que no coincida con un partido del Mallorca, evidentemente, porque lo que queremos es que tengan el máximo de aficionados cada acontecimiento deportivo. Vamos a escuchar a Alberto Antuña después de esta importante victoria.
1: Vale, bueno, nada, felicitar a mi jugadora, ¿no? Yo creo que venir a un campo como Fontajà, un equipo como Basket Girona y obviamente tenemos un gran roster, pero competir de la manera que hemos competido, ser capaces de meter 89 puntos no estando acertadas de 3, creo que con 3 de 19 desde la línea de 3, bueno, creo que es de equipo sólido y de equipo grande a nivel de querer las cosas, no de independientemente de la clasificación, de los nombres o de lo que sea. Así que felicitar a las jugadoras por el esfuerzo y ahora a descansar y a pensar en la SEU, que seguro que va a ser partido muy duro, y desear toda la suerte a Girona, porque bueno, era un gran club, tengo un grandísimo respeto por Roberto, el mejor entrenador de Europa en mi opinión, y por muchas de esas jugadoras a las cuales he tenido la suerte de entrenar. Sí, bueno, Kayla era una de nuestras referentes, yo creo que ella lo sabe, el equipo lo sabe, que es muy importante y la buscan, ¿no? Y creo que suma sin hacer ruido, que eso también es muy importante para nosotros, de repente no te das cuenta y acaba con 20, ¿no? Como el otro día. Entonces eso también descarga mucho a las exteriores que tenemos de talento. Así que, bueno, una bendición para nosotros tener una jugadora del nivel de Kayla rindiendo a este nivel en un equipo como Azul Marino.
0: Alberto Antuña, victoria importante, importantísima ante el Girona, equipo potente, dos victorias de prestigio. Vamos a ver lo que pasa en la tercera jornada este domingo a las 6 de la tarde en Somos. Seguimos con el básquet, vamos a la primera FEF y empezamos con nuestro equipo, el Figui Mallorca Básquet Palma, que jugará mañana sábado a las 8 de la tarde ante el Oviedo Baloncesto en la cancha asturiana. Previa de Alex Formento, que decía esto.
2: Preparándonos para este desplazamiento a Oviedo, una pista realmente muy difícil, un equipo con mucha capacidad ofensiva, que si bien no conoce la victoria aún, ha hecho muy buenos partidos, los ha competido muy bien, incluso el partido de Gran Canaria, que pierden de manera abultada, hasta el descanso es un partido muy ajustado, donde Oviedo hace un gran partido. Así que, bueno, preparándonos lo mejor que podemos para este reto tan apasionante que tenemos de jugar ahí en Oviedo. Bé, bueno, alguna incidència quan s'entrena amb energia i amb l'ambició que treballem diàriament, però sempre passen coses, però bueno, anem a veure si som capaços de recuperar algun que està una mica així i podem estar tots per competir i fer un gran partit a Oviedo. Uh-huh. Bueno, nosaltres estem en un procés de millora als dos cantons del camp. 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
0: Bueno, Alex Formento, entrenador del Figo y Mallorca Basket Palma, buscando la primera victoria de la temporada, que se le resiste. Después se disputa ya la tercera jornada, perdió el primer partido, perdió el segundo, a ver lo que pasa en esta tercera cita. Vamos también con el Palmer Basket Mallorca, que va a jugar el domingo a partir de las 12 del mediodía en el Palacio de los Deportes de Somos ante el Caja Rural Zamora. Vamos a escuchar lo que decía Íñigo Núñez, el técnico de este equipo del Palmer, en la previa del partido.
3: Bueno, tenemos un partido el domingo importante para nosotros. Otra vez repito la palabra, todo importa, es obvio. Pero en casa volvemos después de hacer un partido en el que hemos tenido unos cuantos minutos en los que no hemos exhibido la versión del equipo que queremos tener. Y lo que tenemos es ganas de progresar como equipo y sabemos y creemos que el hecho de progresar como equipo y reducir esos minutos en los que no jugamos como queremos jugar nos va a acercar a tener resultados bueno, pues más competitivos y a ganar más partidos, ¿no? Con ese objetivo, con esa principal idea acudimos a este domingo sabiendo, insisto, de la relevancia del partido y sabiendo que es una ocasión para sumar para nosotros.
4: No sé si te ha sorprendido el inicio de Zamora, teniendo en cuenta que ellos tienen una plantilla larga, han ganado 12 jugadores, bueno, sí que es cierto que han tenido un calendario también complicado, no sé, ¿cómo lo ves?
3: Bueno, yo creo que hay que valorarla positivamente. Primero juegan en Córdoba, es verdad que es un equipo recién ascendido a Córdoba, pero un equipo que se ha reforzado muy bien y con jugadores importantes también de esta categoría. Ellos llegaron, bueno, pues con muchos jugadores con los que no habían podido contar en pretemporada, con aún algunas bajas, y me quedo más con el partido que hacen el pasado sábado contra Estudiantes, en el que a falta de minuto y medio van 3 arriba. Tenían el partido en su mano y solamente el extraordinario talento que tiene Estudiantes hace que finalmente no puedan sumar una victoria que hubiese sido para mí calificable de hazaña por el grandísimo mérito que tuvo el equipo, ¿no? No me sorprende, ya conocemos a Zamora, conocemos a Saulo, las dos últimas temporadas excepcionales que han hecho, rayando al más alto nivel, y nos esperamos su mejor versión.
0: Palabras de Íñigo Núñez, el técnico del Palmer, después de perder en el pasado fin de semana ante el Isola Caja 87 de Sevilla, 8-1-7-2. Hemos escuchado también al técnico Alex Formento del Figui, después de perder el pasado fin de semana 7-6-88 ante Cantabria. Y nos queda ahora el Basket Menorca. Este año es Basket Menorca, que jugará hoy viernes a las 9 de la noche ante el Palencia. Escuchamos a Javi Zamora, el técnico.
5: Con muchas ganas, ¿no?, de afrontar otro partidazo en esta tercera jornada. Creo que vamos a jugar contra probablemente, ¿no?, uno de los equipos más fuertes de la categoría en casa, porque son un gran proyecto, un equipo diseñado para estar entre los mejores. Y además en un escenario único, ¿no? Con un pabellón a rebosar, con un equipo además que viene de hacer una gran pretemporada y de hacer las cosas muy bien en estas dos primeras jornadas, que están jugando un gran baloncesto. Y nosotros, pues en este periodo de construcción en el cual pues tenemos que superar una serie de adversidades, de ausencias, de bajas, que no nos quitan pues ni la ilusión, ni las ganas de trabajar, ni la ambición por ser cada semana un poquito mejores para llegar a ser el equipo que queremos ser, ¿no? Creo que nos queda mucho. Tenemos muchísimo margen de mejora, el equipo es súper joven y estamos dando muchos pasos adelante, pero nos queda mucho, ¿no? Creo que una de las claves del partido será controlar sus primeros segundos, su perímetro.
0: Javi Zamora, entrenador del Basket Menorca. Suerte para los tres, para el Figui, para el Palmer y para el Basket Menorca en esta nueva jornada en la primera FEF. Vámonos al fútbol sala, tenemos jornada, atención, esta tarde a las 7:30 juega el Illes Balears Palma Futsal ante el conjunto de Oparrulo Ferrol, un equipo que también ha comenzado bien la temporada, está en la parte alta de la clasificación, está quinto clasificado con 8 puntos después de 2 victorias y 2 empates, no está nada mal el inicio del equipo gallego. Hablaba también en la previa de este partido el entrenador del Illes Balears Palma Futsal, como es Antonio Vadillo.
6: Pues bueno, la verdad que con ganas, ¿no? Con ganas de volver a jugar. La verdad que bien por volver a jugar en casa y sabiendo de que tenemos que hacer un gran partido para que los tres puntos se queden en casa, ¿no? Nos vamos a enfrentar a un rival, la verdad, que muy serio, ¿no? Creo que la mano de Gerard en Parrulo se está notando, ¿no? Es un equipo muy, muy serio, muy compacto, que te regala muy poco y luego, evidentemente, no está exento de jugador de calidad y luego individualmente de un jugador con mucho talento como es David, ¿no? David Novoa. Y es un equipo que tiene buen balón parado, es un equipo que te genera un buen juego de pivo, que es un equipo que te pone siempre las cosas muy difíciles, ¿no? Entonces nosotros tenemos que ser conscientes de que tenemos que mejorar sobre todo el partido realizado el último aquí contra Peñíscola para que tengamos más opciones y que el devenir del partido sea mejor para nosotros. Bueno, hombre, sería a nivel anímico la verdad que es muy importante, ¿no? Y sobre todo, independientemente del resultado, ¿no? Sabemos que estamos haciendo las cosas bien, estamos trabajando bastante bien. El haber mantenido el bloque nos ha dado mucha confianza en este sentido, en juego, en resultados, se está trasladando, el equipo está muy bien, estamos trabajando, no estamos teniendo lesiones más allá de la ya conocida de Luan, que no deja de ser importante, por mucho que sea transcurrida en el tiempo, no deja de ser muy, muy importante para nosotros, pero claro, anímicamente eso nos vendría muy bien, ¿no? Pero ahora lo que tenemos que estar focalizado, no podemos pensar más allá que en el partido de mañana y hacer un buen partido, ¿no? Creo que en este sentido hemos trabajado mucho durante la semana, estamos trabajando aún mucho durante la semana para afrontar el partido con la máxima garantía y sabiendo que cada partido está costando mucho sacarlo adelante, que cada partido es una película diferente que evidentemente te obliga a estar a tu máximo nivel. Sí. ¿Sí se puede perder el partido? Es que nuestro deporte es muy imprevisible todo, ¿no? La verdad, lo que sí estoy convencido que si no salimos a nuestro máximo nivel y el otro día no salimos a nuestro máximo nivel de conexión de partido, no hablo de jugar bien o mal. Esto es un juego y en el juego es un juego de errores, de procesos y donde siempre no se va a estar bien. Eso es evidente, de conexión de partido. Si el equipo sale mentalizado, nosotros siempre digo lo mismo, ¿no? Nosotros tenemos un equipo somos un equipo con muchos recursos, con muchas herramientas individuales y colectivas. Y entonces cuando el equipo está conectado con el partido, somos un equipo muy difícil de superar. Muy difícil de superar. El ejemplo lo tenemos en este último partido. No salimos bien, nos pusimos 0-2 a los 10 minutos y pedimos tiempo muerto y lo que hicimos es hincapié que necesitábamos, ¿no?, un punto más en todo sentido del juego. Seguimos sin jugar bien el resto de los 30 minutos, no jugamos bien porque no fue un partido muy fluido por nuestra parte, pero a través de la intención, de la conexión del partido, de la intensidad, de la agresividad, pues el parcial a partir del tiempo muerto fue de 4-1 a nuestro favor. Y sin hacer un buen partido, ¿no? Entonces, en este sentido, nosotros tenemos que ser conscientes de que la liga está muy equilibrada, de que en España todos los equipos están muy bien trabajados y que cualquier equipo en el momento que no salga a tu máximo potencial, ya te cuesta mucho saliendo a tu máximo potencial, pero en el momento que no salga a tu máximo nivel, el otro equipo te come la tostada.
0: Bueno, pues esperemos que no nos coma la tostada el equipo gallego y siga en este capítulo de victorias desde que ha comenzado la liga con muy buen pie. El equipo de Antonio Vadillo no conoce la derrota. A partir de esta tarde a las 7:30 todos a Somos para animar a este Illes Balears Palma Futsal, que está como un tiro y que prepara también próximamente su participación en la Copa Intercontinental en Brasil. Casi nada, ¿eh? Una nueva cita importante para el Illes Balears, que este año no tiene competición europea, pero sí tiene un título a la vista, como es la Copa Intercontinental. Pausa y hablamos de pádel, venga.
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0: Pues vamos ya con esa información del mundo del pádel que tenemos aquí todos los viernes a partir de las 2:30 de la tarde en Fitbuy Radio. Y vamos a empezar con un protagonista importante de lujo, como es nuestro jugador profesional Adri Márquez. Adri, ¿qué tal? Muy buenas, ¿cómo estás, amigo?
12: ¿Qué tal, Juan? ¿Cómo estás? ¿Todo bien?
0: Todo bien. ¿Y tú cómo estás? Que es lo principal. ¿Tú cómo estás? A ver.
12: Bien, bien, bien. En la recta final ya y bien. Contento ahí. Estamos.
0: Bueno, recordar que estás lesionado en la rodilla. ¿Qué pasó exactamente en esa rodilla?
12: Bueno, venía arrastrando unos pequeños problemas de hace un tiempo. De pequeño se convirtieron en grandes. Jugando una final en Italia me sentí una cosa rara. Seguí jugando, lo intenté, me la volví a notar, me retiré, hicimos unas pruebas y bueno, salía que el menisco estaba roto y había un trozo de menisco que se nos había desplazado hacia otro sitio por la rodilla. Intentamos hacer un tratamiento conservador con los médicos y todo, pero bueno, cada vez que apretábamos un poquito la verdad que las sensaciones eran malas. No pude volver ni a intentarlo en la pista. Y bueno, decidimos con todos operar porque era la mejor solución a largo plazo para mi rodilla. Y bueno, fue una operación sencilla. Tuve la suerte de que gracias a los médicos de la Academia de Rafa me pudieron operar en Barcelona. Y nada, me operaron prácticamente una semana a otra. Y bueno, la verdad es que la recuperación ha sido más dura mentalmente por no poder estar jugando que dolorosa. Así que bueno, estamos trabajando para volver, estamos cerquita ya y bueno, la verdad que las sensaciones cada día son mejores y bueno, ahí vamos, Juan, algún que otro pinchazo me he llevado, pero aguantándolo.
0: Aguantando, sí, es lo más duro, sin duda, del deporte, las lesiones y sobre todo vosotros, los profesionales, que evidentemente pues tenéis una altísima exigencia, el cuerpo sufre porque queréis estar siempre al máximo, al 200%, y a veces pues nos pasa, os pasa factura, porque yo no soy profesional, evidentemente, pero vosotros sí. ¿Qué te queda más o menos de recuperación? ¿Dos meses? ¿Un mes? ¿Cómo lo ves?
12: No, bueno, mira, la idea es que vamos a intentar llegar a Kuwait en 2-3 semanas.
0: ¿Qué dices?
12: Sí.
0: ¿Qué dices?
12: De hecho, apuntado estoy y bueno, estamos ahí todos apretando bastante. Creemos que el médico cree que puedo llegar. Y bueno, hay el visto verde y ahora esta semana que viene va a ser un poco clave en ver en cuanto yo suba la intensidad porque ya hace unos 7-8 días que estoy empezando a entrenar, y ahora cuando suba la intensidad vamos a ver cómo responde la rodilla. De momento está respondiendo bien, y bueno, la idea es que lleguemos, vamos a ver si llegamos, y si no es ahí, seguramente en Dubái en un mes sí que llegaríamos seguro.
0: Bueno, ¿dónde estás haciendo la recuperación? ¿Quién te está ayudando en esta recuperación?
12: Bueno, estoy en la Rafa Nadal, y bueno, la verdad que tengo un equipo increíble, desde el médico, el redactador, los fisioterapeutas. La verdad que está todo el mundo muy pendiente de mí, son, bueno, trabajadores profesionales, y la verdad que está siendo todo más fácil, porque la verdad que durante tanto tiempo, estar entre cuatro paredes de un gimnasio, recuperarse de una lesión, ver a los demás jugar y todo esto, la verdad que no está siendo ni ha sido nada fácil, y ellos lo han hecho un poco más sencillo.
0: ¿Es la lesión más importante que has tenido, Adri, en tu carrera?
12: Sí, diríamos que de compito profesionalmente sí, ha sido una lesión complicada, porque al final me ha pillado en un momento en el que creía que estaba un poco alcanzando el mejor nivel, porque también a principio de año estuve con unos problemas en el pie. Estaba en un momento en el que, bueno, estaba en el ranking subiendo bastante, en el que venía a hacer dos o tres finales seguidas de FIB. Bueno, en un momento en el que parecía coger un poco la rueda, y fue un poco un mazazo, porque también defendía muchos puntos en este tramo de temporada, y bueno, no he podido defenderlos y no he podido jugar, y también ver que los demás jugaban ha sido un poco frustrante. No he querido saber nada de pádel, soy sincero, no he visto ni un partido de pádel.
0: Madre mía.
12: Y sí, no quise desconectar. De hecho, al principio, cuando mis compañeros entrenaban ahí en la academia, subía 10 minutos y digo, no quiero estar aquí, me voy. Y me iba, porque era como sentir, guau, quiero estar aquí, no puedo, y yo en muletas, ¿sabes?
0: Madre mía. Yo entiendo que sí, que el aspecto psicológico para vosotros tiene que ser, evidentemente, lo más duro es la lesión, pero el nivel mental también se sufre mucho, porque no puedes estar en la pista, ves que estás dejando escapar unos torneos que quizás podías obtener buenos resultados, y eso tiene que ser duro también de superar. ¿Tienes alguna ayuda psicológica también ahora mismo?
12: Bueno, la verdad que yo, la gente que es cercana a mí, tengo la suerte de que me ayuda mucho. Creo que saben lo que significa para mí. En la academia creo que también han entendido un poco ese lado de equipo. Tengo a mi pareja también ahí dentro y me ayuda mucho. A mis padres en casa también. Y la verdad que se me ha hecho un poco más ameno, porque el tiempo libre lo he ocupado en hacer otras cosas que cuando compito no tengo tiempo, ¿sabes? Pero la verdad que no era fácil, no te voy a negar, llegar a la academia y ver que los demás jugaban, competían, que ganaban, que jugaban partidos que me encantaría a mí jugar, todo esto, y yo tener que estar allí lidiando con esta lesión no ha sido fácil. Pero bueno, te diría que lo he podido llevar de la mejor manera posible, y como todo ha ido más rápido de lo planeado, pues la verdad que estoy contento, y bueno, sentir que ya esa lesión no está ahí y que me han ayudado a resolverla, pues mira, también es un paso adelante, porque no me dará más problemas, ¿sabes?
0: Uh-huh. Estoy viendo aquí, es verdad, que estás inscrito en este torneo. Vas a jugar con un jugador de Holanda, ¿no? Con Sten Ritchie.
12: Sí. ¿Sabes qué pasa, Juan? Que nadie quiere jugar conmigo.
0: Ah, ¿sí? ¿Por qué? ¿Porque eres muy bueno? ¿No quieren saber nada de ti?
12: No, porque... No te exagero, si pude hablar con 25 jugadores distintos.
0: ¿Qué dices?
12: Por un motivo u otro. A ver, también yo llevo mucho tiempo parado. Entiendo que ahora mismo es una incertidumbre incluso para mí cómo voy a volver. Y bueno, me costó. De hecho, quería ir. Llevaba semanas buscando para ir. Y si la inscripción cerraba a las 5 del mediodía, a las 5 de la tarde, yo encontré a las 2 del mediodía a este chico que también estaba suelto. Y bueno, para mí es un premio ir a Kuwait. Me da igual el resultado, me da igual todo. Con salir sano y estar allí, para mí es un premio. Y nada, iremos a competir, a disfrutar y a intentar que la rodilla llegue en las mejores condiciones posibles. Así que bueno, estas dos semanas van a ser importantes.
0: Bueno, pues sí, anímate, Adri, porque te necesitamos, ¿eh?
12: Sí, lo estoy.
0: Anímate mucho, porque te necesitamos. En Valladolid te echamos en falta, o sea, se notó, ¿eh?, en el equipo que no estabas tú.
12: O sea, qué duro ha sido verlo así, ¿eh?, la verdad.
0: Ya.
12: Ha sido, para mí, que encima me gusta tanto ese torneo, que siento que vivo tanto eso, y verlo desde casa, ver que perdían, ver que volviera a perder... Hablaba mucho con Dani, me acuerdo, el fin de semana pasado.
0: Sí.
12: Y ostras, ver que el equipo está en un sitio donde para mí no debería estar, Bueno, no pasa nada. En enero, si el seleccionador me quiere llevar, yo
0: solo faltaría.
12: Intentaré ayudarlos a volver a recuperar la categoría, que creo que es donde merecen estar, la verdad.
0: Solo faltaría que no te llevara el seleccionador, y si no lo hace, me llamas.
12: Bueno, ya veremos, Juan. Ya veremos.
0: Tú me llamas y me, oye, no me ha llamado, y le metemos un palo al seleccionador, no te preocupes. Aquí, vamos, solo faltaría. Hablé con Paco Sanz, el presidente, el viernes pasado, que estaban ya en Valladolid, y la anterior semana, la anterior semana con Dani Luna, o sea, que fíjate, o sea, he tenido ahí a gente hablando y hablamos de ti, o sea, que Paco Sanz también lo comentaba, la baja tuya, que era muy importante, sobre todo porque le das al equipo cosas que ahora mismo no tiene, y hizo falta, porque
12: sí, fíjate, bueno,
0: qué malos resultados tuvimos, chicos.
12: Tengo que decir, Juan, que siempre que voy tengo un punto definitivo, lo suelo perder, pero bueno, la realidad es que, bueno, a mí me gusta mucho el torneo. Creo que si algo tengo es un poco de actitud para que seamos un equipo, para que no cada uno vaya a su bola, y bueno, creo que sí, puede ser que me hayan echado en falta un poco ahí, pero bueno, ya te digo, han sido circunstancias, me hubiera encantado llegar. De hecho, si hubiera decidido quizá operarme 3 semanas antes, hubiera llegado, pero bueno, no pasa nada. En enero estaré con ellos ayudándoles y estoy segurísimo de que volveremos a estar en primera, no tengo ninguna duda, y hay que decirle a Paco que esté tranquilo, hombre.
0: se lo voy a decir.
12: Imagino que habrá sido una semana muy complicada para él, ¿eh?
0: Sí, sí, porque en chicos también bajamos en menores, también nos fue mal ahí el torneo, pero bueno, hay que seguir trabajando, Adri, que esto no es fácil, ¿eh? La gente se cree que esto es fácil y es muy complicado esto, ¿eh?
12: No, hombre, creo que tenemos muchos años en la selección para que los chicos jóvenes, en los que yo me incluyo, y los que vengan de abajo, que ojalá vengan muchos, tengamos la categoría en primera. Creo que tenemos, no sé si del equipo tenemos como a 7-8 que están jugando profesionalmente, o lo están intentando, como yo, y bueno, creo que tenemos un equipo para estar en primera, y creo que es donde merecemos estar, así que bueno. Un año malo lo puede tener cualquier selección y creo que volveremos sin ninguna duda.
0: Eso, vamos, no me cabe ninguna duda. Este año 2026 estaba siendo bueno para ti porque habías disputado ya varias finales. Lástima lo de la lesión que te ha frenado, y como tú bien decías, consideras que estabas en un buen momento para seguir ahí en los cuadros finales y sobre todo en las finales de los diferentes torneos. Quitando la lesión, estaba siendo un buen año este 2026, Adri.
12: Sí, la verdad que estaba siendo bueno. Habíamos con Pincho empezado un poco un proyecto juntos. Veníamos de hacer 2 finales, no recuerdo mal, de FIP. Estábamos cerquita de salir de cuadro directo ya. No sé si estábamos como a 2-3 parejas en ese momento. Vino en un momento complicado. La verdad que me encontraba bien. Físicamente había recuperado el nivel. De padre creo que también otra vez. Y bueno, la verdad que estaba mentalmente estabilizado y bueno, creo que viene en un momento complicado, pero no me puedo quejar. Creo que imagino que las cosas pasan por algo y creo que esto, hoy justo lo hablaba, creo que me ha hecho madurar también la lesión, me ha hecho un poco valorar y bueno, estoy seguro que esto me hará mejor, aunque me cueste un tiempecillo volver a coger la rueda, pero ya verás cómo. Ojalá os pueda traer bastantes más copas.
0: Seguro, seguro que sí, Adri, que te van a ir bien las cosas. Estabas en una muy buena línea y seguro que la vas a volver a recuperar una vez que estés ya en condiciones con esa rodilla que bueno, ya está solventado. Ahora solamente hay que trabajar un poquito más. Y como tú dices, con esa ilusión de volver cuanto antes y estás apuntado. Esa es la mejor actitud, apuntarte ya a un torneo que dices aquí quiero volver a la pista y va a ser Kuwait. Es decir, tú lo tienes muy claro, ¿eh? No hace falta decirte las cosas.
12: Sí, la realidad es que, bueno, tuve el jueves pasado una conversación con el médico me dijo, por mí vas a tener el alta médica, vámonos para adelante, salí de ahí y dije, me voy a apuntar, o sea, yo quiero ir, me hace ilusión, parece como si fuera mi primer torneo profesional otra vez, y verme el miércoles en una lista otra vez es como, Dios, qué raro volver
0: un subidón,
12: a estar aquí,
0: un subidón.
12: Sí, ahora apretando para intentar llegar y bueno, la verdad que haciendo todo lo que está en mis manos para poder llegar y bueno, ya te digo, para mí si cojo ese avión, aterrizo allí, juego un partido allí, para mí va a ser mi premio, me da igual el resultado, me da igual si gano, si pierdo, porque para mí ya estar ahí es un premio. Y creo que también es fruto del trabajo mío y de toda la gente que ha trabajado conmigo estos meses, que que bueno, creo que ha habido momentos mejores, peores, y creo que ellos siempre han estado a mi lado, así que ojalá, ojalá que podamos estar allí y que me puedas ver desde ahí en una foto, Juan.
0: Ojalá, ojalá, y me la mandas, ¿eh? Y lo comentaremos aquí en directo, sí, sí. En la radio, vamos, solo
12: falta... Pero no comentes el resultado, ¿eh? Vale. No comentes el resultado, ¿eh?
0: Bueno, bueno, sí, ya veremos si comentamos o no el resultado, pero lo importante es que estés ahí.
12: Bueno, si gano, sí.
0: Si gano, sí, hombre, si ganas, evidentemente, vamos, y te llamo, o sea, no hay ningún tipo de problema. Vas a seguir el 2027 ligado a la Academia de Rafa, supongo, ¿no? No hay ningún cambio.
12: Bueno, en mi idea mental sí que está esa. Yo estoy contentísimo allí, con todo el mundo, con las facilidades que tenemos allí para estar. La vida, bueno, da mil vueltas, no sabemos, todavía no nos hemos sentado a hablar. Pero bueno, en un principio mi idea es seguir allí y bueno, ojalá que se dé y que todo siga igual, sí.
0: Bueno, te va a saludar un amigo. Alex Díaz, ¿qué tal? Muy buenas, ¿cómo estás?
13: Hombre, ¿cómo estáis? ¿Cómo va todo?
0: ¿Qué tal, Alex? Tengo aquí a Adri Márquez, que está ya a tope, a punto de volver a las pistas, Se ha apuntado para el torneo de Kuwait. ¿Qué te parece, Alex?
13: Bueno, lo escuchaba y de verdad que Adri, espero que vaya súper bien, tío. Sé que una lesión es jodida mentalmente, pero eres un tipo cojonudo, tío, y vas a ir para adelante seguro y el torneo va a ir bien, que es lo que tú dices, sin mucha historia, sin mucha presión, va a ir seguro bien.
0: Exacto, porque la mentalidad que tiene, Alex, es muy fuerte. ¿Qué dices, Adri? Fíjate lo que te dice Alex, ¿eh?
12: Ah, Alex, quería saludarte, tío. ¿Qué tal? ¿Cómo estás? La verdad que gracias, tío, por tus palabras. Ya sabes que te aprecio también mucho. Creo que soy una persona que, no sé, siempre le gusta mirar hacia atrás, de dónde viene. Y bueno, ya te digo, pisando la máquina, sabes cómo soy. Y,
13: sí, señor.
12: Y nada, no ha sido fácil, pero bueno, la verdad que ahora ya veo la luz al final del túnel y espero que se dé, y si no, estoy seguro que se dará unas semanas más tardes, pero bueno, creo que lo peor lo hemos pasado y ahí estamos.
13: Es verdad que estoy súper contento por ti, Adri, porque hemos hablado y se me pone la piel de gallina, tío, de ver la posición en la que estás, luchas por tus sueños y tal, y eres el tío más luchador que conozco, así que enhorabuena, tío.
0: Exactamente.
12: Gracias, Alex, tío.
0: Es lo que he querido destacar, la mentalidad que tiene Adri, que no es fácil porque el pádel, aunque se juegue en pareja, es muy individual, es una cosa que depende de ti, y la verdad es que si no estás bien mentalmente cuando te viene un contratiempo de este calibre, pues es muy difícil de superar, y yo creo que ahí la potencia mental que ha tenido Adri, pues le va a llevar nuevamente a las pistas en tres semanitas, o sea que en tres semanitas seguro que volvemos a ver ahí a Adri consiguiendo buenos resultados para nosotros, para el pádel balear, que es nuestro representante. Adri Márquez, muchísimas gracias por estar con nosotros. La próxima vez hablamos de partidos ya, de que estás en la pista.
12: Muchas gracias, Juan. Gracias por siempre contar conmigo. Y sí, ya te digo, ojalá la persona que hablemos te esté diciendo que estoy perfecto y que esté ganando algún que otro partido, por lo menos, o que me dejen coger algo de confianza a los demás. Y nada, muchas gracias, tío.
0: Un abrazo muy grande. Cuídate mucho, tío. Cuídate.
12: Un abrazo, Alex.
13: Un abrazo, Adri.
0: Gracias, Adri Márquez, que seguro estará próximamente ya en las pistas. Bueno, Alex, Alex, ¿cómo estás? Tú no estás lesionado, ¿no? Tú estás bien. Tú no tienes ningún problema, ¿no?
13: Yo estoy perfecto, gracias a Dios. La salud me acompaña a mí y a mi familia, así que súper bien.
0: Bueno, me tienes que contar que vuelve Portocolón Padel Experience del 23 al 25 de octubre. Un torneazo, ¿no, Alex?
13: Hay cositas, sí, porque es verdad que, bueno, la primera edición era como una especie de prueba, ¿no? Y la prueba fue, pero perfecta. Y el hotel salió tan contento que al final ya hemos cerrado dos ediciones al año en la que podremos hacer apertura de verano, digamos, y cierre. Y ya estamos trabajando para que sea algo continuo y algo que se alargue a lo largo del tiempo.
0: Bueno, pues este torneo que va a disputarse próximamente, están abiertas las plazas, segunda masculina, cuarta masculina, quinta masculina, en féminas tercera, cuarta y quinta, y también hay mixto C. ¿Qué incluye la inscripción? A ver, porque es un torneo especial porque hay hotel de por medio, aquí la cosa cambia, Alex, ¿a que sí? Esto cambia.
13: Cambia mucho, el tema es básicamente ponerse en una situación de estar en un hotel espectacular, que no tengo palabras. El primer día que entré fue una pasada, es un hotel 4 estrellas superior impresionante, y sobre todo vivir un poquito ese ambiente, esa juerga del pádel. Encima, si puedes jugar y ganar algún partido, mejor.
0: Exacto.
13: Pero la idea es eso, buscar un poco la experiencia que ofrece tanto estar en el hotel de ese calibre como incluso las pistas de pádel, que son unas pistas Adidas nuevas, preciosas, y como eso, esa sensación del ambiente, la comunidad del pádel.
0: Bueno, máxima inscripción, ¿cuándo vais a decir basta, hasta aquí podemos llegar? Porque yo entiendo que el atractivo del hotel no lo tienen otros torneos, que solamente, evidentemente, es la competición. Pero aquí hay más cosas, ¿no, Alex?
13: Sí, vamos a tener que, bueno, nosotros mantenemos inscripciones hasta una semanita antes. Y sí que es verdad que la anterior edición, que no me lo esperaba, en la última semana se apuntó una barbaridad de gente. Es decir, que somos los españoles somos sí. Clásicos para...
0: lo último todo, a lo último. Exacto, todo lo último, sí.
13: Exacto. Todo lo mantendremos hasta el final. Quedan ahora mismo exactamente 10 plazas o 9.
0: ¿Qué dices? ¿Solamente?
13: Solamente. Y bueno, se van cerrando, así que súper contentos por ello.
0: Jolín, solo 9-10 plazas. Entonces, ¿cuántas parejas estamos hablando?
13: Mira, tengo 4 pistas, y para hacerlo todo muy fluido y que la gente realmente tenga una buena experiencia y no llenar a tope y que sea complicado, voy a llenar 72, 74 parejas.
0: Uf, madre mía. Esto también lleva un buen dolor de cabeza, Alex, organizar todos los partidos. Y más la gente, que cuando está de hotel se despista un poquito también, ¿no?
13: Nos ha pasado que, oye, ¿dónde estás, llamadita?
0: Ay, en la piscina, en el spa. Piscina. En el spa, estoy en el spa. Tengo que jugar ahora, tiene que ser ahora justamente.
13: Eso es. Sí, señor, nos ha pasado.
0: Me lo veo venir. Bueno, lo importante es que repetís y que sigue adelante este torneo de Porto Colom, este Padel Experience, y creo que esto consolida de cara a próximas ediciones, ¿no, Alex?
13: Sí, creo que, bueno, esta va a ser, yo creo que la edición en la que la gente dirá, esto ya es serio, esto va para adelante. Nosotros nos centramos sobre todo en tener unos premios y un welcome pack que sean buenos, que la gente diga, mira, invierto cierto dinero, pero hay un retorno. Y fíjate tú que hay premios, pero tú no sabes lo que gustó más al final de los premios en la última edición, que fue una caja de cerveza que dimos a los ganadores.
0: ¡Hombre! ¡Hombre! Esto ya es el sumum. Esto es ya una cosa espectacular, lo de la cervecita.
13: Exacto.
0: Esto, vamos, nadie se niega a recibir esa cajita, seguro, ¿no?
13: Tuvo una buena aceptación, así que todos los ganadores vuelven a tener, gracias a Estrella Damm, que es uno de nuestros patrocinadores, vuelven a tener su cajita de cerveza, y obviamente gracias a todos los patrocinadores, porque efectivamente sin ellos no sería posible. Muchas veces es poco darles las gracias porque gracias a ellos.
0: ¿Hay welcome pack?
13: Sí, efectivamente, tenemos tanto, gorras, bebidas, tenemos días gratis en gimnasios, bueno, en fin, hay cositas que se podrán aprovechar.
0: Veo aquí más de 7.000 euros en premios, una barbaridad, ¿no?
13: Sí, intentamos que eso sea nuestro reclamo, sobre todo la idea es que la gente quiera competir de verdad para intentar llegar a esos premios, y creo que nos ha funcionado. La última edición fue la gran estrella, los premios.
0: Pues seguro que va a ser un éxito y que pronto vas a cerrar inscripciones, 9 o 10, y fíjate, todavía queda bastante tiempo, y como hemos dicho antes, que lo hacemos todo al final, pues creo que los que vayan al final no van a encontrar plaza, así que espabilen, porque es que si no se va a cerrar, ya, en las próximas horas se cerrará la inscripción del torneo, así que se espabilen. ¿Dónde estás ahora? Hace tiempo que no hablamos, Alex, ¿dónde te encontramos ahora? ¿Dónde estás? A ver.
13: Bueno, ahora estoy en un impasse, porque sí que es verdad que tengo un proyecto muy bonito al frente, y es que se está construyendo un club nuevo, un espectáculo, ya hablaremos sobre ello, ahí en el Polígono Son Castelló. y estoy pendiente de que abramos, porque vamos con el equipo directivo, voy a dirigir el pádel de allí. Y estoy en Udir Sports dando algunas clases de mientras.
0: Ajá, bueno, pero el club este grandote aquí en el polígono, bueno, vamos a ser vecinos, estamos aquí en el polígono.
13: Correcto.
0: Vamos a ser vecinos. Este es un gran proyecto que se va a poner aquí próximamente en marcha, y me dices que vas a dirigir el pádel, o sea, vas a tener una gran responsabilidad, ¿no?
13: Efectivamente, vamos a ir a por ya lo más difícil, que es sobre todo estar detrás de la mesa y organizar para que las cosas salgan bien.
0: Bueno, ¿estás ilusionado, Alex, con el proyecto?
13: Ilusionado no es la palabra, estoy ya con unas ganas de que abra impresionantes.
0: Ganas de que abra.
13: Pero sí, sí.
0: Exactamente. Bueno, pues fíjate, otro club más que se suma a los que ya tenemos en esta comunidad. Esto significa, Alex, que vamos por buen camino y que cada vez hay más practicantes de este deporte.
13: Sin duda, y en Baleares la tendencia sigue siendo la alza, a pesar de que ya hace cierto tiempo que el pádel está creciendo. La previsión es que siga creciendo, y lo demuestra la Porcíncula, que abrió hace poco, ya está lleno, y cada club que abre tiene las pistas a rebosar y con más gente que viene. Así que sí, el pádel está al alza.
0: Bueno, para terminar, Alex, se va a jugar próximamente el Mundial en noviembre, está a la vuelta de la esquina. ¿Qué te parece el equipo? ¿Lo has visto? El equipo español que va a participar en esta edición del Mundial, tanto en chicos como en chicas. ¿Lo has visto?
13: Lo he visto.
0: ¿Y te parece bien?
13: Sí, lo he visto. Creo,
0: ¿Te parece bien?
13: Creo que el seleccionador, sí, creo que el seleccionador ha hecho un buen trabajo. Obviamente después está el salseo de si Leal, Guerrero y estos jugadores que al final no han podido ser seleccionados, que para mí
0: Momo tampoco
13: podrían
0: está.
13: Haber ido.
0: Momo
13: no,
0: tampoco.
13: No, tal. Pero, exacto, cierto. Pero al fin y al cabo tenemos tantos buenos jugadores que creo que la decisión está bien. Busca un elenco muy muy potente, ¿no? Con mucho winner, sobre todo con el tipo de pistas que se van a jugar. Creo que su idea es esa, y buah, vamos a ver un torneazo. Yo tengo ganas porque creo que somos mejores a equipo que Argentina, en este caso, que se supone que va a ser la final, pero Argentina es que se agarra mucho. Agarran muchísimo como equipo, y al final siempre se tiene que luchar.
0: Exactamente, pues ahí estarán Coqui Nieto, Galán, Arturo Cuello, Aymar Goñi, Mike Jaunguas, Paquito Navarro, John Sanz y Juan Lebrón. Y en chicas, recordemos nuestra menorquina, la número uno, Gemma Triay, Bea González, Ariana Sánchez, Martita, Claudia Fernández, Paula José María, Andrea Usteo y Martina Calvo, que me gusta mucho esta jugadora, por cierto, ¿eh? Martina Calvo.
13: Equipazo.
0: Me encanta, sí. Martina, es una jugadora que ha entrado con mucha fuerza en el pádel femenino, y estoy seguro que nos va a dar también muchas alegrías. Pues nada, Alex, Que vaya muy bien este torneo. Seguro que vais a cerrar inscripción ya en las próximas horas, y eso indica que te goza de buena salud nuestro pádel, Alex. Esto es lo que más nos gusta.
13: Sí señor, muchísimas gracias, Juan, por llamarme. Solo recordar que las inscripciones son a través de Sportelia, como siempre.
0: Ah, Sportelia, perfecto. No hay ningún, en ningún sitio más se pueden apuntar, solamente a través de Sportelia.
13: A través de Sportelia se llegarán ya al cartel directamente y toda la información está ahí.
0: Perfecto. Alex Díaz, que sea un éxito, y vamos hablando, ¿eh?, de vez en cuando aquí en nuestro Punto de Oro Radio, un programa de pádel. ¿De acuerdo, Alex?
13: Sí, seguiremos hablando, Juan. Muchísimas gracias por la llamada.
0: A ti, Alex. Gracias, Alex Díaz, nuestro monitor, entrenador, que está aquí en esta sintonía y con este torneo que acabamos de comentar, que queda muy poquito, ¿eh? 9 o 10 plazas para terminar de cerrar lo que va a ser la inscripción. Y vamos a cerrar ya la información recordando que volveremos el próximo viernes con más detalles del mundo del pádel. Estaremos muy pendientes de toda la actualidad, y ahora mismo disputándose el torneo en Alemania de Premier Padel, donde está Gemma Triay, que todavía no ha jugado su partido de cuartos de final. Así que le deseamos también suerte a Gemma en este partido de cuartos de final del torneo de Alemania, que se está disputando durante este fin de semana. Bueno, hoy durante toda la semana, y que termina el domingo. Cerramos la información deportiva con el Punto de Oro Pádel, con nuestro Punto de Oro Radio, aquí en Figui Radio. Volveremos con todo el deporte el próximo martes, porque el lunes es fiesta, ¿eh? El lunes no nos busques porque no nos vas a encontrar. Así que hasta el martes a las 12 del mediodía con la zona 10 y a la 1 de la tarde con la zona roca volveremos a contar toda la actualidad deportiva. Suerte para todos los nuestros. Mallorca, la UDE Ibiza que juega hoy, el Illes Balears que juega hoy, el Azul Marino que juega el domingo, los tres equipos de la Liga FEF, bueno, todos, absolutamente todos, y a los de segunda ref también, que tengan suerte, a ver qué pasa en el Baleares Mallorca. En definitiva, mucha actividad deportiva este fin de semana que te hemos resumido aquí en la zona roca. Ahora os dejo con la programación habitual de Figuir Radio. No os marchéis, gracias por estar ahí, por seguirnos. Adiós.